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muchachos, perdónenme si estoy cambiando, pero es que me pasa como a la Cenicienta, ¿viste? Nada más que después de la novela Chepa.

0: buenas tardes.
1: Hola, no sé si pizzería o hablo con los gasistas, pero...
0: Es una pizzería.
1: Yo necesito tener gas. Soy el doctor Álvarez, tengo una familia respetable.
0: O sea, es una ridiculez eso,
1: ¿sabes? Claro, o sea, esto por teléfono no se puede hablar, tiene razón. O sea,
0: acá?
1: Y yo voy a pasar ahora porque imagínate que necesito tener gas ya.
0: No, mira, no tengo la menor idea de lo que estás hablando.
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2: Bien, seguimos en vivo y en directo desde General Belgrano luego de un pequeño corte de energía eléctrica. En estos momentos se está desarrollando la final para titulares de la categoría Fiat 600 promocional Berisso. Ya pasó la actividad para el karting regional lesamense. Vamos a ver, vamos a estar chequeando la actividad. Luego de esta final vendrán las series del Gran Turismo Metropolitano. Luego se vendrá la final, la primera final para la limitada belgranense Pickup. Luego serán las series del GTM Promo. Y por último, cerrando las primeras finales, la final de la limitada belgranense para los titulares. Ahora sí, vuelvo a la zona de boxes. Empezamos a escuchar protagonistas, Cacho.
3: Sí, señor. A ver si me estás escuchando bien, porque yo
2: sí.
3: me escucho bien. Estamos en el box de la gente de Las Flores. Che, qué raro lo de Las Flores, están trabajando. Todas las carreras le echan mano. A ver qué pasa, mirá, voy a hablar con el Piru, que estaba metido de cabeza, pero ahora están el Piru y el Kikiche, Piru, brevemente. Buenos días, no sé si puedo decir, ¿qué pasó?
4: Cachi, buen día. Ahora, en este momento estamos regulando válvulas a los dos autos. Ya regulamos el lío, estamos con el de Kiki. Pero nada, bien, esperando la final nuestra.
3: Bueno, ayer en entrenamientos que le dieron más o menos la pauta, que están, como siempre, como vienen este año, bien. Y el invitado está intacto como en cada oportunidad que viene, ¿no?
4: Sí, la verdad que sí, estamos recontentos porque estamos ahí nomás, bueno, en clasifico por ahí le arramo un cachito con el chasis, una cosa que tocamos, y bueno, la pista también realmente había cambiado mucho, pero nada, estamos en una realidad que estamos a tres décimas, nosotros, esa diferencia está en unas cosas que nosotros sabemos, bueno, tema caja de cambio y eso, que bueno, para la carrera que viene seguramente la vamos a tener en los dos autos, tenemos tres o cuatro décimas ahí tranquilo, probado, y bueno, los autos también, tenemos esa pequeña diferencia para ponerle, pasar la altura del TACA, el auto Lautaro, con el que estamos nosotros todos en el mismo equipo, algo que lo tenemos probado y bueno, lo vamos a hacer para la carrera que viene. Y después nada, como te digo, vamos a tirar todo para el playoff, pero estamos contentos porque estamos todos los autos adelante.
3: Te dejo seguir trabajando, después seguimos porque me interesa eso, qué finita que está la categoría. Después seguimos, bueno, ahí le robo a Kiki un segundito, Kiki, nada, para saludar y ya lo dejo seguir trabajando. Me preocupé, pero dice que solo regular válvulas. Buen día.
5: Cachi, buen día para vos, bueno, para toda la audiencia. Sí, estamos en un control que hacemos siempre antes de cada carrera. Así que nada, tratando de terminar de regular válvulas a las dos para lo que es la final, ¿no?
3: Bueno. Bien ayer en la práctica, digo, ¿no? En los entrenamientos y en la clasificación.
5: Sí, sin duda que sí, Cachi. Estuvimos bien. Por ahí tuvo un poco cambiante la pista, pero bueno, estamos ahí un poco descolgados por ahí, un poco de lo que es adelante, pero bueno, vamos a tratar de laburar. Igual ya tenemos unas cosas que por ahí ya hemos hablado con Agu y eso, y sabemos que por ahí para la carrera que viene tenemos que poner el tema caja cambio, eso, con lo de adelante, que seguramente tenemos un plus más ahí. Así que bueno, seguramente ya para la carrera que viene por ahí ya tenemos las dos, pero bueno, después lo demás, todo lo que es chasis, eso estamos bien. Tenemos que tratarnos solamente de mejorar ese cachito para estar por ahí bien peleando bien adelante, pero nada, así que vamos a ver qué pasa la carrera que viene con eso.
3: Te dejo seguir, tenemos toda la mañana para hablar, gracias.
5: Dale, Cachi, gracias a ustedes.
3: Ahí estaba, bueno, los dos de Las Flores, dos de los varios que hay hoy de la ciudad.
2: Sí, señor, y nosotros seguimos y tenemos visitas en la cabina de A Fondo con el Automovilismo. Nos visita un campeón que todavía no ha lucido el uno en pista, pero tenemos la esperanza, no perdemos la esperanza de que lo luzca. Estoy hablando del hombre de San Miguel del Monte, de Fabián Suardías, campeón de la limitada belgranense Pickup temporada 2025. Fabi, buen día, ¿cómo va?
6: Buen día, Cachi,

0: Abelito, buen día a toda la audiencia. Acá estamos, con esta mañana fresca, pero bueno, acá en Sarna con gusto no pica. Nada, vinimos a atender el motor de Tayo y bueno, ahora a la mañana a atender el motor de Marito Drago, que va a arrancar una camioneta más para sumar. Nada, disfrutando este fin de semana, que la verdad que esperábamos lluvia, pero la verdad un día espectacular. Fresca la mañana, pero bueno, lindo día va a ser.
1: Bueno, Fabi, estabas de ayer también estuviste con el motor de Tayo. Digo, imagino que también un poquito cuando venís pican un poquito el bichito de las ganas, ¿no? De lucir el uno en la chachalera.
0: Sí, las ganas están, por ahí un poco más ahora. Pero bueno, vamos a armar ahora, no sé si para la que viene o para la otra, vamos a ver si armamos, está todo desarmado. Si armamos y venimos, así sumamos una camioneta más y nos venimos a divertir los fines de semana.
1: Escúchame, a 28 días está Roque Pérez, en el asfalto de Roque Pérez. ¿Vos llegaste a correr en el asfalto o corriste en tierra en Roque Pérez?
0: Mira, fueron los arranques míos en la monomarca en su momento, que fue de tierra en el 2010. En el 2011 se asfaltó. Estuve hace 20 días en Roque Pérez, un circuito lindo, trabado, bastante técnico. Poco lugar de sobrepaso, pero bueno, muy lindo. Le va a caer bien, tanto a las cafeteras como a las camionetas. A Roque Pérez le va a caer muy bien el circuito porque... en un circuito de pocos metros, pero divertido para manejarlo.
1: Escuchame, ¿y tarea la chance de que corra vuelos a correr en Roque Pérez ahora de asfalto ya con la camioneta? No, está muy cerca la fecha.
0: Estamos muy cerca, por ahí nos falta ese incentivo total para...
1: Sí, que cuando llegue ese incentivo, chao, son dos o tres días pleno.
0: Sí, tengo que hacer el motor terminó gastadito.
1: Bueno, por eso lo haces vos. Sí, no dependés de nadie, hermano, ya es un paso importante.
0: Terminó gastadito, terminó bastante herido porque no se comió un campeonato completo motor. Pero bueno, las ganas están, el incentivo empezó, así que por ahí no te digo ni la que viene o por ahí la otra, pero bueno, vamos a armar para venir.
1: Fabi, decías de Roque Pérez, ¿no? Un circuito difícil para el sobrepaso, y si te escuchan los pilotos de las cafeteras de la Belgranense van a decir que el podio de hoy penaliza en Roque Pérez, el ganador noveno, el segundo octavo y el tercero séptimo. Digo, se les va a complicar, no más allá del asfalto.
0: Se va a complicar, pero bueno, viste cómo es el automovilismo. Por ahí en la tierra, largando, no sé, octavo, noveno, décimo, por ahí tenés un poquito más de sobrepaso, porque por ahí la tierra te permite tener un poco más de errores, viste. Claro. El asfalto por ahí tenés mucho menos errores, por ahí tenés mucho menos lugar de sobrepaso también. Pero bueno, hay que ponerle onda, ponerla mejor. Me gusta salir y ir conociendo distintos circuitos, distintos trazados. La verdad que va a estar lindo. Buena la idea de salir a Roque Pérez.
1: Vos sabés que ayer me decía Alejandro Villeri que para las próximas fechas en Roque Pérez ya habría dos camionetas más. Digo, bueno, ya serían 8, 7, 8. Ya de a poquito se va intentando sacar la cabeza, ¿no? De 13 camionetas que hay armadas prácticamente para correr.
0: 13 ya corrieron. 13 corrieron, tuvieron durante estos 4 años, ya estuvieron corriendo. Pero bueno, por una cosa o por otra, viste cómo es, o por presupuesto o porque le falta algo, no han venido. Pero bueno, calculamos también la carrera que viene, que la camioneta Mario Drago también esté corriendo vuelta. Sí, eso por ahí no lo sabe nadie.
2: Ay, me quitó la primicia a mí, a ver.
1: Con Mario. No. Dice Cachi que le quitaste la primicia a él. Me estaba llamando, viste, por los auriculares. A ver.
0: Le saqué la primicia. Y no soy periodista. No, vamos a sumar la camioneta de Mario también para la que viene, casi seguro. Así que nada, va a estar lindo para que la categoría, a ver si arranca un poco más fuerte y firme. Ya con 6 que pudieron arrancar hoy, ya es bueno.
1: Yo quiero resaltar, ¿no? Porque hablábamos el jueves con Cachi en el programa, en A Fondo con el Automovilismo, y decíamos, bueno, estos 6 titanes que vinieron a correr este fin de semana, que le siguen poniendo el pecho. Y vos estás incluido también dentro de eso, porque ayer cuando viniste, trajiste un motor en tu camioneta, un motor de repuesto por si alguien lo necesitaba, y estaba Gustavo Pozzi, que se había roto el motor, y lo llamaste y dijiste, venite que te presto el motor, no hay problema. Bueno, después por un problema Gustavo no pudo, pero digo, eso habla también a las claras, ¿no?, de cómo están haciendo el esfuerzo para tratar de salir adelante todos.
0: Sí. Traje un motor para que sea, para que lo necesite, Dios quiera, nadie, no claro, lo necesite nadie, claro. Pero bueno, ayer se necesitaba, yo se lo daba de... Para sumar una camioneta más. Al faltar él, también la carrera no era puntual y bueno, se sumó la camioneta de Mario Drago.
1: Tremendo también lo del gesto de Mario.
0: También con Tiago del Río, que la va a correr. Así que nada, esperemos que empiece ahora la final y termine de la mejor manera.
1: Fabi, gracias y bueno, gracias por el esfuerzo también que hacen por la mitad de Belgranense Picar.
0: No, gracias a ustedes por darle este empujón a la categoría también. Y nada, ojalá la que viene no nos estemos viendo.
1: Ahí estaba Fabián Suardía, Cachito de Ahora, nuevo corresponsal de A Fondo con el Automovilismo, Suardía, porque te sopló la primicia, trae más primicia que vos.
2: Claro, yo temprano la sabía porque hablé con Mario y Mario dice, ¿qué primicia te tiré? Te hizo trago, que viene un binomio de Juan y Barnechea y Tiaguito del Río para la continuidad del campeonato.
1: El binomio va a ser Tiago del Río y Juan y Barnechea.
2: Claro, viste que Suardía no dijo todo.
1: Pero te dejo algo para vos, Fabián, porque es amigo tuyo.
2: Yo, claro, sí. Son Juan y Barnechea y Tiaguito del Río, que me dijo el dueño de la camioneta que van a correr toda la temporada. Y yo me la guardé, ni a vos te la dije para que no me la robaras, y me la quita Suardía. Pero bueno, como vos decís, me dejó un poquito.
1: Dice Cachi, porque está sin el retorno, pero dice, yo me la guardé, dice Cachi, ni a vos te la dije, para decirle, mira, quitó su ardilla. Bueno, Cachito, bueno, me imagino que ya se va preparando todo en la zona de boxes, falta todavía un poco más, lo primero que va a abrir el fuego para la Belgranense van a ser las camionetas, precisamente la limitada Belgranense Pickup. Ahora está desarrollándose la final para los pilotos titulares de la Fiat 600 promocional Berizzo, con Díaz Ayala, Romero y Rigio. Creo que Romero ahora, Hernán Romero ha manoteado la punta de la competencia, vamos a estar confirmándolo cuando pasen por la recta principal, nada más, ahí va para la bandera de cuadros, entonces, sí señor, final de la final para los pilotos titulares de la Fiat 600 promocional Berizzo, entonces Díaz Ayala, Romero, Re y Rigio y García, los cinco primeros. Señor locutor, ahora sí seguimos, vamos a conocer a los oficiantes, veremos, Dieguito, dale.
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1: El abrazo grande a las radios, a nuestra red de emisoras que nos están retransmitiendo esta transmisión, aquí en General Belgrano, FM Power, 90.5 con el amigo Víctor de los Santos. Estamos en Las Flores también con Play Radios, con el entrañable amigo y colega Flavio Pérez, llegando a toda la ciudad de Las Flores. Estamos también con la Radio Municipal de Pila, el abrazo grande a Marina Morgavi de Prensa de Pila, que nos permite ingresar cada carrera en esa hermosa ciudad. Estamos también con FM General Paz en la ciudad de Ranchos, el abrazo grande también para Betty, titular de FM General Paz, que siempre está acompañándonos. Y estamos también en Rauch con Radio El Ángel, el saludo grande a Facundo, titular de Radio El Ángel, que permite también cada transmisión de A Fondo con el Automovilismo poder replicarse en la ciudad de Rauch. El abrazo y el agradecimiento a todos estos colegas titulares de radios que nos permiten llegar a un buen sector de la provincia de Buenos Aires.
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1: Ahora vuelvo a pasar por la zona de boxe para seguir escuchando protagonistas. 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
2: Serio como siempre, si no lo conocés vos sí, está enojado, pero no, es su forma de ser. El gallo Carlos Ferré, ¿cómo están?
4: ¿Cómo están? Buenos días para toda la audiencia y para ustedes.
2: Bueno, todavía te veo muy de civil, no de piloto, pero bueno, ayer una práctica interesante y después la clasificación que te deja conforme, sí.
4: Sí, fuimos de menos a más encontrándome con el auto, pero bueno, al final creo que estuvimos bien. La clasificación pequé yo, en las tres me pasé por querer ir más rápido, la pista estaba fea, así que nada, tengo fe ahora en la carrera de mejorar un poquito.
2: ¿No viniste el viernes? ¿No giraron el viernes?
4: No, vino el TACA, yo no, vine el sábado, claro. Así que nada, pero bueno, la idea, el TACA, tratar de llegar ahí, una carrera pensante, ver si llegamos hasta el cuarto puesto y bueno, yo tratar de arrimar lo que mejor pueda.
2: No, te preguntaba lo del viernes porque bueno, un atenuante es que vos andás poco en el auto, te has subido poco, entonces necesitas horas de vuelo, lo que te va a dar seguramente la carrera, ¿no? Por ahí no de movida, pero después de menos a más, como vos decís.
4: Sí, la verdad que sí, que la segunda fecha no tuve suerte y no pude girar nada, así que sí, encontrándome con el auto, un auto muy distinto a cuando lo tenía yo, tiene otras tendencias, a la cual yo me tengo que acomodar al auto, no el auto a mí. Así que nada, una vez que lo encuentre, creo que vamos a hacer un lindo espectáculo.
2: Y como vos decís, ¿no? Tratar de juntar todo lo que más se pueda para ver si se puede arrimar en el campeonato, porque parece raro, ¿no? Pero bueno, que el campeón no esté en la punta, pero bueno, van por eso.
4: Sí, la idea es ir por eso, tratar de sumar. Y bueno, se complica con estos nuevos reglamentos que te mandan noveno, pero nada, es para todos.
2: Bien, a disfrutar de la jornada, pues, sobre todas las cosas.
4: Muchas gracias y saludos para toda la audiencia.
2: Ahí estaba Carlos Ferré, entonces, que bueno, yo me quedaba con eso, a ver, ¿no? Porque, a ver, yo no soy el director de equipo, pero lo hubiese hecho girar mucho el viernes, porque bueno, claro, el hombre prácticamente no ha andado nada, tuvo muchos inconvenientes cuando le tocó sentarse él en el auto del Taca. Pero bueno, seguramente van a ser grandes protagonistas a lo largo de esta jornada, ¿no?
1: Está largando desde la quinta ubicación en su final Carlito Ferré, el Callito Ferré, y bueno, siempre tuvo un buen ritmo de carrera. Creo que va a ser uno de los protagonistas, sin duda, de la final de los invitados. Bueno, y lo que decía el Gallo, ¿no? El día de ayer, la pista que no se regó durante toda la jornada, y que, bueno, ya sobre el final de la tarde, y más que nada para lo que fueron las clasificaciones tanto de los titulares como de los invitados, se había puesto brava, se había puesto, viste, vidriosa, como le dicen habitualmente los pilotos, y no estaba tan húmeda como le gusta a estos autos, como les gusta a estos neumáticos, Cacho.
2: Sí, sí, exactamente. Hablábamos hace un ratito con otro piloto que, bueno, tiene un invitado de esos por los que se pelean por tenerlo, ¿no? Estoy con Firmani, que me decías que, bueno, había algunos problemitas con el auto. ¿Cómo estás?
5: Hola, buen día para vos, para toda la audiencia. Bien, la verdad es que arrancamos muy firme los sábados con piso húmedo, se ve que le cae muy bien al auto. Vinimos los dos, tanto la carrera pasada como esta, arrancamos haciendo el uno en el primer entrenamiento. Después nos está costando un poquito más cuando se empieza a secar, que en realidad es como se corren las series y las finales, ¿no? Así que es lo que más tenemos que trabajar. Más ahora en invierno, que no se riega nunca la pista, más porque no vuela tierra y está bien, así que se va engomando. Y bueno, estamos pecando un poco, empezamos a patinar y nos empezamos a caer, y bueno, trabajando sobre eso, pero es buena la base que tenemos, sin duda, que estábamos muy firmes siempre en lo húmedo, ya te digo, sin redondear una vuelta perfecta. Hicimos el uno y quedamos dos décimas adelante, pero nos está faltando a la hora de cuando se seca ser contundentes.
2: Bueno, con respecto al invitado, decía, tenés la tranquilidad que él la tiene clara, que ya manejó un auto de estas características en la fecha anterior, el año pasado, y que bueno, tiene las condiciones, ¿no?
5: Sí, ni hablar. Desde marzo que le avisé a Tommy, cuando vi que...
2: Te lo aseguraste con tiempo.
5: Sí, aparte estaba en construcción el auto todavía, y ya le avisé a Agustín para... Bueno, Tommy es mucho más alto que yo, así que para poder meterlo dentro del auto. Agradecerle por aceptar la invitación. Sin duda, hemos hasta peleado varias carreras y nada, siempre es un caballero dentro de la pista, un tipo muy rápido. Me deja súper tranquilo, que no hace nada raro, digamos... lo cuida y acelera con las dos patas, así que bueno, esperemos cerrar un buen finde. Estamos en buenas posiciones para largar, tercero yo, segundo él, así que con ganas de ser protagonista y ir en busca de la carrera.
2: Bueno, y ya te diste el gusto de ganar una serie, ahora por la carrera, ¿no?
5: Sí, ya te digo, vamos a ir todos por la carrera, como hablábamos ayer con Abel, los cuatro que largamos adelante no ganamos este año, es requisito para poder pelear el campeonato y para entrar al playoff ya con la carrera ganada. Así que va a ser una linda carrera, entretenida, porque vamos a querer ganar todo.
2: Sí, gracias, nos vemos, tenemos toda la jornada para charlar.
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2: Ahí estaba la palabra de Lautaro Firmani. Bueno, me meto con la gente de las... Pero voy con ustedes y ya vuelvo.
1: Bien, y hablando de las camionetas, hablando de las pick-up, ordenamiento de partida de lo que va a ser la primera final para la limitada belgranense, pick-up lo presenta, Diego.
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1: Desde la primera fila de largada estarán partiendo Alejandro Bellieri junto a Ayrton Grasa, Ayrton Grasa corriendo en binomio esta temporada con Tayo Godoy.
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1: Segunda fila de partida integrada por el piloto de Luciano Agrovial, el hombre de cantera Don Ramón, José Luciano junto a Edgardo Cachor.
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1: Desde la tercera fila de partida estará alargando el gaucho Constantín, el de Rauch y Tiago del Río.
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1: Ahora nos vamos a ir a una pequeña pausa y a la vuelta comenzamos a escuchar a los protagonistas de la primera y segunda fecha de la limitada belgranense pick-up. Pausa y ya venimos en vivo y en directo desde General Belgrano.
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0: Bien, y seguimos en vivo y en directo desde el Autódromo Gabriela Pela de la ciudad de General Belgrano, en una mañana a pleno sol, totalmente soleada, con una temperatura que de a poquito va subiendo, debe andar en los 7, 8 grados en estos momentos, y también la gente que de a poquito va entrando a este predio de la ciudad de General Belgrano para ver lo que va a ser, sin dudas, el gran espectáculo de la limitada belgranense con su carrera con pilotos invitados. Acaba de terminar la final de la Fiat 600 promocional Berisso para los pilotos titulares con este resultado, Diego.
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0: Victoria de Díaz Ayala, segundo Hernán Romero, tercero quedó Guillermo Re, cuarto César Rigio, quinto de Sicilia, sexto García, séptimo Xovi, octavo Pérez, noveno Valdaro, puesto 10 para Melzer, 11 de la Cruz, 12 Bochi, 13 Peralta, 14 Buenares, puesto 15 para Boca, victoria de Díaz Ayala en los titulares de la promo Berisso.
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0: Ahora vuelvo a la zona de boxes para seguir escuchando protagonistas, Cacho. Cachito, bueno, ya vamos a estar. Le recuerdo que hubo actividad también para el karting regional lezamense, la única serie de la divisional escuela, victoria de Santino Zapata, segundo Juan, segundo Daván Sens, tercero Claudio Chirisola, cuarto Timoteo Chirisola, quinto Bruno Blanco y sexto Francesco La Rosa. Esto fue lo que sucedió con la única serie de la divisional escuela. Por el lado de los pesados que hay actividad también con pilotos invitados. La final de los titulares para la divisional pesados, victoria de Diego Serio, segundo Francisco Roldán, tercero Federico Betular, cuarto Mariano Moyano, quinto Justino Brown, sexto Martín Curcio, séptimo Manuel Bordandeliz, octavo Juan Fernández, noveno Lautaro Echar, décimo Juan Navas y un décimo Saúl Arias.
11: Ahora estoy, Abel.
0: Ya te doy, Cacho, déjame que voy con lo que fue la titular, la final entonces, este de los pesados para el karting regional lezamense. Esas fueron las dos divisionales. Ahora sí, ahora te tengo, Cachito, en el móvil, dale.
11: Tenía a Díaz Ayala, pero bueno, voy a aprovechar para hablar con él. Con el patrón, con el presidente de la categoría, con Hernán Romero. Hernán, qué lindo volver a juntarnos, volver a vernos.
12: ¿Qué haces, hermano? ¿Cómo andás? Buen día. Acá, disfrutando del fin de que nos acompaña, que salió el solcito fresco, pero está lindo, divirtiéndonos un rato.
11: Bueno, con una primera carrera que, bueno, ya entregó un gran espectáculo, como siempre, ¿no?
12: Sí, la verdad que sí, que estuvo linda, 4 o 5 autos peleando la punta de la primera a la última vuelta, así que la verdad que estuvo áspera la final, pero linda, entretenida, y el público, espero que hayamos brindado un lindo espectáculo.
11: Sí, y se empieza a complicar porque empiezan a aparecer estos pibes. ¿Dónde está? Acá está. Empiezan a aparecer estos pibes, ¿no?
12: Sí, son medio atrevidos. Hay que pegarle un cachetazo a la oreja para que dejen de acelerar, pero nada, pero lindo compartir con la familia, con amigos que nos ayudan siempre, a los dos, y qué más lindo que meter un podio, uno o dos, los dos autos de casa, así que más que contento.
11: Gracias, Hernán, nos seguimos viendo, ¿eh?
12: Gracias, muchas gracias.
11: Ignacio Díaz Ayala, bueno, felicitaciones, che, te quedaste con la primera, ¿eh?
12: Bueno, buenos días para todos, sí, la verdad que sí, muy contento, se hizo difícil, pero bueno, llegó la victoria.
11: Bueno, ¿cómo fue?
2: yo no la vi, contámela, contáselo, porque esto es radio, aunque tenemos una camarita ahí, pero contáselo a la gente, a ver.
12: No, primero entretenida, tuve peleas ahí con Guille, bueno, con mi tío, con César, la verdad que una carrera entretenida, largué cuarto, así que tuve que pasar unos cuantos titos para llegar a la punta, y bueno, después ahí me mantuve, y bueno, me pude llevar la victoria, así que muy contento, la verdad.
2: Che, Ignacio, vos ya corriste el año pasado, ya corriste alguna, pero ¿cuántos años tenés?
12: Tengo 16 y tendré 9 carreras, me parece, así que
2: Dios mío.
12: Demasiado.
2: Y ya les ganás, ¿eh?
12: La verdad que sí, igual, bueno, me ayudó mucho el simulador también, que corrí muchos años ese, y bueno, me sirvió mucho para los rides y todas esas cosas, así que nada, eso.
2: Felicitaciones, disfrutalo, Vito.
12: Bueno, muchas gracias, de cámara de ser, bueno, a Adrián, Busey por el chasis, por la mano que me da el motor, a mi papá también que se labura todo, bueno, a mi tío, a mi primo que ayer tuvimos regalo con el motor, me dieron una mano, a rectificar a Rindey, a Nacho Rindey, el hijo también, que me dieron una mano con la rectificación del motor, así que nada, la verdad que agradecido a ellos.
2: Con 16 años, Ignacio Díaz Ayala se quedó con la victoria en los 600 de Berisabel.
1: Bien, ahí estaba entonces el ganador de la final para los titulares de la Fiat 600 promocional, Berizzo. Nos quedaba en el tintero lo que fue la final titulares para la divisional livianos del karting regional de Samen. Se la presenta, Diego.
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1: Victoria del Rayo del General Belgrano de Juan Ignacio Barnechea. Segundo, Francisco Galván. Tercero, Rafael Ireizos. Cuarto, Guillermo Giuliano. Quinto, Danilo Azaro. Sexto, Ignacio Marti Arena. Séptimo, Juan Pablo Apela. La octava colocación quedó en manos de Lombardoso. Noveno, Emanuel Jurado. Décimo, Tomás Barragán. Y un décimo, Lucas Hernández. Lo que fue la final para los titulares de la divisional livianos del karting regional de Samense.
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1: Les recordamos que en un ratito, después de la actividad del GTM promocional, se vendrá la primera final para la limitada belgranense pickup en su vuelta a la actividad con este ordenamiento de partida que lo presenta.
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1: Primera fila de partida integrada por Alejandro Bellini, el TPF, junto a Ayrton Grasa, que está corriendo con la Ford Courier de Tayo Godoy.
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1: Desde la segunda fila está largando el de Luciano Viari, cantera Don Ramón José Luciano, junto a Edgardo Caxor.
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1: Tercera fila de partida integrada por el gaucho, el de Rausch, José Constantín, junto a uno de los pilotos del binomio que va a correr. Esta primera final la va a correr con la camioneta de Mario Drago, Juan Ignacio Barnechea. La segunda final la correrá Tiago del Río.
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1: Ahora es momento de volver a la zona de boxes. 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
2: Estamos con Alejandro Bellieri acá en la franquera ya. Mirá qué lindo eco hay, porque estoy dentro del habitáculo donde va a trabajar este hombre en un ratito. Ale Bellieri, ¿cómo estás? ¡Qué gusto volver a verlos!
13: Hola, buen día para todos. Bueno, acá sí, la verdad que lindo poder estar participando en una carrera. Yo te extrañaba un montón.
2: Bueno, y sabés que hoy nos encontramos con unas cuantas novedades, ¿no? Porque hay algunos que vuelven, ahí se armó un binomio. Ojalá sea lo que estamos esperando todos, empujando, que vengan varias camionetas y que, bueno, que venga el despegue, ¿no?
13: Sí, no, totalmente. Hoy lo hablamos con José, con Constantín, de que, bueno, que vemos que hicimos bien en venir los poquitos que éramos, que teníamos que venir, así los otros muchachos se entusiasmaron y bueno, ya dos dijeron que vienen, así que ya va a estar lindo para la próxima.
2: Bueno, Ale, ayer yo no estaba, pero la fui siguiendo por la aplicación y te conozco, no aceleraste en los entrenamientos, ¿no?
13: No, la verdad que estuvimos trabajando bastante porque la pista iba cambiando mucho y había momentos, digamos, que me beneficiaba y otra vez que sé que me perjudicaba, así que bueno, pues lo encontramos, creo que le encontramos la vuelta y bueno, la camioneta va lindo. Son unos esos días donde lo disfrutamos manejar, así que esperemos que así sea.
2: Bueno, disfrutarlo, en un ratito hablamos a la vuelta, ¿eh?
13: Dale, gracias, chao.
1: Ahí está. Cacho, ¿sí? No, después cuando se baje, cuando termines la final, contale a Alejandro Bellieri que me acaba de mandar un amigo, Paulito Villani, que está prendido a la transmisión, pero está mirando la tele también, lo que está pasando en el Mouras. las series de las pista pickup, de las TC pista pickup, 8 autos, 8 camionetas por cada serie. Digo, la Belgranense con 6 camionetas para una final no está tan mal.
2: ¿Qué va a estar mal? Y tampoco está mal que alguien que se sube a todo y en todo anda, che. Ayrton Grasa está sentado en la camioneta de Estadio Godoy, como contamos en la tira diaria de A Fondo con el Automovilismo. Bienvenido a esta división de la Belgranense, Ayrton.
14: Hola, buenos días, sí. Acá estamos, vamos a largar la final en las camionetas, así que... Bueno, la verdad que una categoría muy linda. Me encantó la camioneta, lo que es, a manejarla son muy lindas, así que contento de poder estar participando del evento el fin de semana.
2: Alguien me decía, no sé si le va a agarrar este chico enseguida la mano, porque no sé si ha manejado tracción delantera. Le digo, este se sube a un sulky y lo hace andar. Si te gustó de movida, ¿eh?
14: Sí, sí. Bueno, por suerte me dijeron más o menos cómo era, ¿no? Obviamente, y le tratamos de agarrar la mano rápido, así que bueno, clasificamos segundo y vamos a tratar de hacer una linda final.
2: Bueno, seguramente va a ser un lindo espectáculo. Nos vemos en un ratito cuando concluya, ¿eh?
14: Bueno, muchísimas gracias. Déjame mandarle un saludo a Tayo Godoy, a Fernando Dancé y al Fabi, que son los que arman la camioneta y bueno, me dejaron correr a mí.
2: Ahí estaba Ayrton sentado entonces en la camioneta de Tayo. Voy brevemente.
1: Ya se viene, ¿no?
2: Sí, ya está. A ver si puedo meter alguna otra. Decíamos que se había armado ahí sobre la marcha un binomio. Y este debe ser el Juani. Volviste a la categoría, Juani, querido, ¿cómo estás?
15: Hola, Cachi, querido, ¿cómo estás? Buenos días para todos los oyentes. Sí, volvimos a binomio con Tiago. Gracias a Fabián y a Mario por darme la camioneta.
2: Ahí está, ya se ponen en marcha las camionetas del Solar, como decís. Se viene la primera de la temporada para esta división, a ver.
1: Se viene la primera fecha para la limitada Belgranense Pickup, la primera oportunidad de que las camionetas del Zonal van a estar en pista en esta temporada.
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1: Y vamos a tener entonces a Bellieri, a Ayrton Grasa, a José Luciano y Edgardo Caxor, al Gaucho Constantín y a Juan Ignacio Barnechea, los 6 protagonistas de esta primera final del año para la limitada Belgranense Pickup.
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1: Ya vamos a estar chequeando, serán la final, 12 vueltas para esta primera final, ya están las camionetas en pista.
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1: Y vamos a estar atentos entonces lo que pueda hacer Ayrton Grasa con la Courier de Tayo Godoy y a ver si Bellieri se puede defender de los embates de Grasa y qué podrá hacer Juan Ignacio Barnechea largando desde el fondo.
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1: Ahí va con la número 3 Alejandro Bellieri, con la número 14 la Courier totalmente negra de Ayrton Grasa, la número 6 gris con vivos verdes de José Luciano, va la número 7 totalmente blanca con algunos vivos rojos y celestes del Gaucho José Constantini. Más atrás veo a la Diabla Roja del de Monte Grande de Edgardo Caxori, detrás de él la Saveiro blanca con vivos rojos y azules que pertenece a Mario Drago, que la va a correr Juan Ignacio Barnechea en esta final.
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1: Mueve la Courier de un lado hacia otro en el calentamiento, la máquina de Ayrton Grasa, la Courier de Tayo Godoy, Cachito.
2: Para acotar, qué lindo, ¿no? El colorido de las camionetas, que bueno, como decíamos, son poquitas, pero entregan un colorido lindo y seguramente va a ser un buen espectáculo. Ahí, ¿vos sabés que me parece que tiene una fallita la de Ayrton lleno? No, vos sabés que suena así la Courier y a veces te confunde. No, está limpita.
1: Es que el escape está, claro, está el escape, claro, del otro lado. Claro,
2: ahí lo tenés, Abel.
1: Ahí están entonces ya buscando... La grilla de partida ya se encajona, Bellieri va a hacer lo propio, Ayrton Grasa hace lo propio, José Luciano detrás de él, a su costado se va a poner el Gaucho Constantín, un poco más atrás busca su cajón Edgardo Caxori, hace lo propio Juan Ignacio Barnechea con la 20.
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1: Ahí los está la gente de la categoría, los está engrillando un poquito más adelante el Gaucho Constantín. Ya está en su cajón Edgardo Caxor, un poquito más adelante, la máquina de Juan Ignacio Barnechea, y lo veo a Fabián Sordías y a Matías Pajón, el cartel de 5, que está en alto, se va a venir la primera final para la limitada Belgranense, pick-up semáforo rojo, verde, y se pone en marcha la primera final de las camionetas del Zonal, de la limitada Belgranense, pick-up y movió bien, ahora mira Caxor, Caxor se quiere meter segundo, la punta es para Bellini, pero va Caxor sobre la máquina de Grasa, por adentro Caxor, por afuera Ayrton, estira por afuera, Grasa, se mete segundo, manda Bellini, segundo Grasa, tercero Caxor.
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1: Y se viene para adelante ahora Grasa, buscarlo Bellini, que manda segundo Ayrton Grasa, cuando hay trompo de la máquina del gaucho Constantín, se mete tercero Caxor, cuarto Barnechea, quinto José Luciano, está volviendo a pista Constantín.
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1: Ya se van rumbo al retome que los va a depositar en el tendido veloz, lo tenés vos a la camioneta de Zonal, Cacho.
2: Sí, señor, y Caxor mira desde la tercera colocación cómo se van a empezar a pelear. Seguramente en un ratito el primero y el segundo, Bellieri y Ayrton Grasa, que estira el frenaje, lo toma como referencia al líder para acercarse, van a salir a la recta primero y segundo pegaditos a él.
1: Primera vuelta de carrera para Alejandro Bellieri, lo trae pegadito a la máquina de Ayrton Grasa, un poco más atrás Caxor, que lo trae soldado a Juan Ibarnechea, un poco más atrás pasa José Luciano, recién pisa la recta principal el gaucho José Constantín, ya sale de la curva número uno, va a encarar el frenaje de la número dos, el de PFAO, ahí va Alejandro Bellieri.
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1: Ya está saliendo del retome, se viene rumbo a la panza Alejandro Bellieri, no le puede sacar diferencia a la máquina, a la Courier de Ayrton Grasa, que se vuelve a meter detrás, y atrás también es linda la lucha por el tercer lugar entre Caxor y Barnechea.
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1: Ya están saliendo de la panza, se fue un poquito ancho Caxor, a ver si puede aprovechar la salida de la panza Barnechea, también se fue la cola, se fue un poquito de cola Juani, pero ahora se mete en la succión de la máquina de Caxor, tenés a la punta Cacho.
2: Sí señor, y se está acordando Juani de corrió, cuando corrió hace un tiempo, mira, se queda Caxor, lo tuvo ahí un pequeño fuera de pista, y el tercero ahora es Juani Barnechea, la punta siempre para Bellieri, que ve cómo se agranda en el frenaje en sus espejos la máquina de Ayrton Grasa, los tenés a ver.
1: Pisa la recta principal, dos vueltas de carrera para Alejandro Bellieri, que no puede desembarazarse de Ayrton Grasa, que se le vuelve a meter en la succión.
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1: Ya están saliendo de la curva número 1, van rumbo al frenaje de la 2, ahí están los stops, al rojo vivo en la Sabeiro, azul con vivo naranja de Bellieri, que se va un poquito ancho, sacó la cola a la salida de la 2, vamos a ver porque se le viene encima Ayrton ahora.
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1: Y atención porque comienza a achicar también la diferencia Juan Ignacio Barnechea con la camioneta de Mario Drago, mirá cómo estira el frenaje en la salida de la panza Juani, y hace lo propio Ayrton, se viene para adelante el de Sabense.
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1: Ya están saliendo del retome rumbo al tendido menos Cacho.
2: Seguramente Edgardo Caxor masticando bronca, porque si bien no estaba para ir a buscar la lucha por la punta, pero su tercer lugar estaba confirmado, lo que no está confirmado es la punta, mirá, mirá cómo va entrando en calor Ayrton, que cada vez está más cerca del líder Bellieri, ahí lo intenta por adentro, salen juntos a la recta.
1: Y salen juntitos a la recta principal, tres vueltas de carrera, no le puede perder pisada Bellieri ahora, Ayrton Grasa que se mete en la succión de la Courier, del múltiple campeón que tiene la categoría, sale soldado de la curva número uno, vamos a ver qué pasa al lado.
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1: Y vuelve a estirar en el frenaje de la 2 Ayrton Grasa para intentar salir redondito de ese sector, Bellieri lo hace bien por adentro para no dejarle el hueco al lesamense, ahí está Bellieri que se defiende del ataque de Ayrton Grasa ahora.
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1: Y de a poquito Caxor que viene a achicarle la diferencia, Juan Ignacio Barnechea, salen de la panza una vez más, muerde un poquito abajo Ayrton Grasa, pierde un poquito la referencia, pero vuelve a meterse ahora detrás de la caja de la camioneta de Bellieri. Cachito, los tenés.
2: Y parecía que Juani se venía, ahora se neutralizó la diferencia, y Caxor que se le venía también perdió en el mismo lugar donde había perdido en la anterior, ahora nuevo frenaje aquí en la horquilla para Bellieri, que lo tiene ya pegado y lo vuelve a intentar
17: Se consume el primer tercio de esta primera final de la limitada belgranense, picable lucha entre Bellini y Ayrton Grasa.
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17: Y salió más redondito ahora Bellini de la curva número 1, le hace 1.5 metros aproximadamente a Ayrton Grasa, que ahora estira en la 2 y se le vuelve a achicar la diferencia.
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17: Y en la salida de la 2 hizo un radio distinto a Ayrton Grasa, mirá cómo le achicó mucho ahora a la salida de la panza, va por la cuerda Bellini, va por otro radio a Ayrton, le quiere llenar los espejos a Bellini, lo quiere enloquecer a Ayrton Grasa. Alejandro Bellini.
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17: Ya están en la zona de plena velocidad, los tenés cacho en el móvil.
19: Sí, había notado eso, cuando salieron acá a la recta medio como que se escondió, se le salió de los espejos, ahora lo va a tener otra vez grande en los espejos Bellini a Ayrton Grasa, que lo usa como referencia todavía no puede, pero sale soldado a la recta.
17: Y achicó mucho Barnechea ahora, con 5 vueltas de carrera. Atención, porque se viene el tercero hacia la punta de la competencia. No es una final rápida la de Bellieri, porque se les viene rápido Juan y Barnechea ahora. 5 vueltas de carrera. Bellieri que manda segundo, Ayrton Grasa. Tercero Barnechea. La cuarta ubicación es para Cacción. Está quinto José Luciano. Sexto el Gaucho Constantín.
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17: Y me parece que la lucha de dos va a empezar a ser una lucha de 3 ahora, porque se viene el rayo, se viene Juan Ignacio Barnechea con las Aveiro de Mario Drago haciendo binomio con Tiago del Río, se los va a tener a tiro en cualquier momento.
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17: Y no es bueno el ritmo de carrera de Alejandro Bellini, del líder que la debe venir manejando, pero de a poquito, claro, se le vienen todos. Y claro, Bellini dice, voy a ir con un ritmo más lento para que Juan y lo empiece a molestar a Ayrton, Cacho.
19: Claro, exactamente, te iba a decir, yo no le creo nada a Bellini, es tan vivo.

0: esta experiencia es tan zorro que está buscando eso, ¿no? Que no sea uno, que sean dos los que vengan detrás para que peleen entre ellos y poder escapar, pero ya casi están los tres en una baldosa.
1: Seis vueltas de carrera, mitad de competencia para esta primera final de la limitada belgranense Picaba en la primera de la temporada 2026. Ya los líderes llegando a frenaje de la 1, Diego.
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1: Y ahora se estabiliza la diferencia entre el primero, Bellini, y el segundo, Ayrton Grasa, que estira el frenaje en el ingreso a la curva número 2. Hace todo por afuera, Bellini, todo por adentro. Ayrton le cambia el radio y se les viene Juan y también,
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1: Y ahora sí, la lucha de dos es lucha de tres, porque ya están prácticamente juntos Bellini y Grasa y Barnechea, Cacho.
0: Sí, ¿quién te dice que de pronto, como pasen estos autos...
1: Trompo de Luciano.
0: Sí, ahí está, pero está volviendo. Como pasen estos autos de turismo, que entre dos agarren la chupada y puedan ir por el líder, pero ahora... casi con la misma diferencia del primero al segundo que del segundo al tercero, están llegando al frenaje con un poco más de comodidad ahora Bellini, pero se les vienen los dos en la búsqueda de la punta.
1: Claro, los mantiene la referencia de Grasa Bellini, la referencia de Juani es Grasa, por eso es que estiran más y en los frenajes se le van encima, pero al momento de acelerar los contiene hasta el momento Ayrton Grasa a Bellieri, lo contiene hasta el momento Ayrton Grasa a Juan Ignacio Barnechea.
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1: Ya están saliendo de la 2, en donde en la vuelta anterior perdió un poquito de terreno Ayrton, pero ahora viene a buen ritmo, ya están llegando al frenaje de la parte de la panza, saliendo de la misma, se juntan Bellieri, Ayrton Grasa y Barnechea.
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1: Salió mejor pisado de la panza Bellieri, le hizo unos metros al segundo, Cacho.
0: Por eso siempre decimos, mirar cuando sean muchas, qué espectáculo dan estas poquitas que le han puesto el pecho a esta división, y ahí están los tres que vienen peleando por la punta. Bellieri ahora me parece que sí que empezó a poner todo, porque dice está promediando la carrera, voy a ver si hago diferencia tranquilizadora para el final, pero no puede.
1: 8 vueltas de carrera para Alejandro Bellieri, que manda para el segundo, que es Ayrton Grasa, para el tercero, que Barnechea, que ya está metido detrás de la máquina de Ayrton, a ver, se mete en la succión, salen de la curva número 1, Juan Ignacio, que le llena los espejos a Ayrton. Ahora Ayrton, que empieza a mirar más para atrás que para adelante, le hace unos metros Bellieri, va Barnechea por afuera en el frenaje de la 2, no le va a alcanzar, saca un poquito la cola de Courier, le cambia el radio Juan Ignacio, va Juani, a ver, las dos máquinas a la par en el ingreso a la panza, por adentro Ayrton, por afuera Juani, por ahora no puede Barnechea, pero ya sabe Ayrton que tiene lucha por ese segundo lugar.
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1: Y aprovecha esa lucha ahora Bellieri. Qué viejo zorro Bellieri, mira cómo aprovecha para hacer metros en la diferencia, Cacho, en la punta.
0: Está atrevido Barnechea con el campeón de la limitada belgranense de hace una par de temporadas o de una temporada atrás, mostrándole la camioneta por todos lados. Cómo va la camioneta de Mario Drago, ahí están en el momento del frenaje, se le vienen a Bellieri, pero este va por el medio de la calle y sabe que está segundo adelante.
1: 9 vueltas de carrera para Alejandro Bellieri, que manda, y ahora lucha por el segundo lugar porque sale bien arriba a la parte externa. Ahora Ayrton Grasa se abre para zambullirse en la curva número 1 y como si fuese una sombra blanca, roja y azul, la Saveiro de Mario Drago, que conduce Juan Ignacio Barnechea corriendo en binomio con Thiago del Río, se juntan todos en la 2.
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1: Y en el ingreso a la panza le hace algunos metros el líder Bellieri, el segundo, que es Grasa, que ahora va Juan, y a ver si en el frenaje del interno de la panza puede ir Barnechea, estira el frenaje, los stops, al rojo vivo, saca un poquito la cola, la camioneta de Juani, que ahora tracciona bien, gatilla Barnechea, lo busca por adentro, a ver en el frenaje, antes del ingreso al tendido, pero va Juani, puede cambiar el segundo lugar, para afuera Ayrton, Cacho.
0: Me parece que Juani ahí le levantó para no ir al toque, pero como se lo muestra por todos lados, realmente tiene un poquito...
1: Va
0: por afuera, no le va a alcanzar porque Ayrton se la va a estirar, mirá, los dos a la par le llegan casi abajo al líder, que ya está otra vez para cumplir la...

0: 10 vueltas de carrera para Alejandro Bellieri, van a quedar 2 para el final, cuando va Juani por afuera, en plena recta, llegan al frenaje de la curva número 1, la cuerda es para Ayrton, por ahora no puede Juani.
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0: Se guarda en el frenaje de la curva número 2, Barnechea, mira los espejos, Bellieri le hace unos metros a Grasa aprovechando la lucha entre Ayrton y Juani, que vuelve a ir por afuera en el ingreso a la panza, le va a querer cambiar el radio de giro, se aferra bien a la cuerda Ayrton, por ahora no puede Juani.
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0: ¿Y qué manera de volver las camionetas del Zonal con esta lucha? Cuando va Juani, sale un poquito por abajo Ayrton, va Juani, las dos máquinas a la par, a ver en el frenaje del opuesto, en el ingreso al tendido veloz, la cuerda es para Ayrton, pero va todo por afuera Juani, no le alcanza por ahora Cacho.
2: No, no le alcanza, pero qué lindo espectáculo están dando estos dos chicos que tienen mucha experiencia. Ayrton haciendo sus primeras armas en esta división, Juani volviendo a la categoría y acordándose, y fue todo por afuera en la horquilla, pero no pudo, intenta cambiarle. Está una vez más veniendo la recta para la última.
0: Y pisa la recta principal y se eleva el cartel de última vuelta para Alejandro Bellieri en esta primera final de la limitada belgranense. Pica, gran espectáculo, va Juani, Barnechea por adentro, puede cambiar el segundo lugar, se ataron, se aplauden un poquito, se tocaron, a ver, se acomoda la máquina de Ayrton, ahí está segundo Barnechea, se aplaudieron antes del frenaje de la 2, fue por adentro Juani y es el nuevo segundo.
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0: Y tiene una marca la Courier negra blanca sobre el lateral derecho del aplauso entre la máquina de Juani Barnechea y Ayrton Grasa, lo tenés al líder Cacho, despedido Bellieri.
2: Señor, se dejaron las marcas de la batalla, pero ¿quién la miró? Por los espejos fue Alejandro Bellieri, que con una gran estrategia los hizo juntar, y él voló rumbo a la victoria como lo hace en este momento. Último frenaje para salir. Quien pinta el 3, pero que pintó muchas veces el 1, lo tenés a Bellieri.
0: Y pisa la recta principal, va a ganar Alejandro. Bellieri ganó. Victoria para el de Pefou, victoria para el de Berazategui, victoria para Alejandro Bellieri, el ex campeón de la limitada belgranense. Pickup se ha quedado con la victoria en la primera final de la temporada 2026 para las camionetas del Zonal. Segunda ubicación para Juan Ignacio Barnechea, tercero Ayrton Grasa, quedó cuarto Edgardo Caxor, quinto José Luciano, sexto con inconvenientes el gaucho Constantín. Gran victoria la de Alejandro Bellieri, que la hizo lenta para que se juntaran Ayrton Grasa y Juan Barnechea, aprovechó la lucha entre ellos para quedarse con la victoria en esta primera final de la temporada.
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0: ¿Cómo volvieron, Cacho, las camionetas del Zonal, eh?
2: Linda, linda, la verdad que, bueno, no aplaudí porque tenía las manos ocupadas, pero realmente qué lindo espectáculo, como decíamos, con 3 en la punta. Me extrañó lo de Capsor, que siempre fue protagonista, bueno, no tiene el medio mecánico porque pisó abajo, pero después no se pudo recuperar, pero los 3 que estuvieron adelante dieron un gran espectáculo.
0: Y Juani largó último.
2: Juani largó último, yo creo que no pegó ni una vueltita ayer, o sea que se tuvo que ir acostumbrando durante la carrera, porque la camioneta la trajeron hoy. Así que sirvió eso, bueno, evidentemente como una muestra de que está muy bien la camioneta y que Juani, bueno, tiene muy, muy buenas condiciones. Y estoy viendo, ¿no? Sí, le dejó una marca importante, marca de rueda, de pintura, en la camioneta negra de Tayo Godoy. Así que ahí se trabó también la puerta, ¿no? Ahí la abre Fabián Zorrilla. Ya están los 3, los 4 protagonistas de esta final. Ahí van a ir con el vehículo de Alejandro Bellieri, así que a la balanza, así que bueno, me voy con Juani. Che, Mario, escuchame una cosa, mirá cómo anda la chatita Tessy, cómo la llevan estos nenitos,
3: Al final era yo el mango.
2: No, al contrario, vení, Juan, ¿y qué dónde está? Juan y sigue saludando gente, parece colapito.
0: ¿Qué era? ¿Cómo está el rayo?
2: Rayo, sacate el casco. Date vuelta que estoy acá. Siempre. ¡Hala, pucha! Se explotó una manguera, y hay un vapor importante. ¿Y cómo te asustaste vos que venías arriba? Juan, y bueno, felicitaciones, che. Gran trabajo,
4: Sí, Cachi, la verdad que la camioneta va cañón. No pudimos ni probar ni clasificar.
2: Claro, yo decía, viniste vos, soy yo.
4: Hace 2 años que no ando en las camionetas, pero bueno, la verdad que tengo que agradecerle a Mario Drago, que me dio la camioneta, y a Fabián Subardía, que es el que me dio una mano en los motores. Y bueno, así que estamos firmes de vuelta.
2: Y te tocó con Ayrton rasparse. ¿Y cómo es que dicen ustedes? Cuando vas a trabar, tenés que trabar con ganas. No,
4: cuando vayamos a la dividida hay que meter... Ah, la verdad que sí, se hizo un carrerón con Ayrton. Por ahí lástima que se nos escapó un poquito Ale, porque teníamos ritmo para ir a correrlo. Pero bueno, demasiado hicimos.
2: Claro, tendrías que haber pasado antes, pero largaste último, ¿no?
4: Largamos último y sí. Y con algunos toques eso nos rezagamos. Pero bueno.
2: Escúchame, ¿tenías temperatura o no?
4: Me parece que sí, recién me acabo de dar cuenta.
2: Ah, no miraste los relojes. Dios. Fabián, ¿vos qué le haces? Dice que le haces el motor. No mira los relojes.
5: No mira los relojes.
2: Es peor que yo.
5: Son choferes nuevos, no miran los relojes, nada. Nada, linda, la verdad que se vio muy linda de afuera, las primeras tres camionetas, linda, muy divertida se vio. Yo calculo que de adentro es mejor. La verdad que se divirtieron lindo.
2: Yo digo que cuando yo no vengo a las carreras me agarra una cosa, una ansiedad, ¿viste? A vos te debe pasar igual cuando no te subís.
5: Sí, se sufre. Claro. Se sufre mucho más de abajo que de arriba. Pero bueno, el automovilismo es así.
2: No, Fabián, hasta luego, gracias. Ahí estaba Fabián Sordía. Bueno, ahí está Carlos Calzor, que ya vamos a hablar con él. Ahí están con un karting. ¿Puedo seguir a Benzi?
0: Sí, Cacho, dale.
2: Bien, lo busco Alejandro Bellieri, que ya está en la puerta de la tranquera. Ahí está, Ale arriba. Está relajado, Ale, ¿sabes qué? Como que viniera manejando un remis. Qué relajado que estás, amigo. ¿Te quedaste o estás cansado, no?
6: Es al revés, estoy hecho pelota. Los pibes me trajeron cagando, vine clasificando todas las vueltas. Creo que en la vuelta 6 empecé a buscar si la última vuelta no llegaba nunca.
2: Che, vos sabés que decíamos nosotros, no dijimos viejo, pero dijimos, bueno, un hombre con tantos años, yo me acordaba de la época de la Fórmula 2 Biplaza, del TC Río. Digo, este tiene experiencia. ¿Los hiciste juntar para que te pudieras escapar vos?
6: Sí, fue un poco la idea, pero ya te digo, las últimas 3 vueltas muy, muy cansado. Así que bueno, vamos a tener que hacer algo para las próximas carreras, porque así no podemos.
2: Iba a ver que salían de bicis, alguna cosa, ¿no?
6: Hacer algo de actividad física, porque nada, ya me cansé mucho y falta otra carrera.
2: Felicitaciones, Ale, después seguimos, ¿eh?
6: Sí, muchas gracias, por permitirme agradecer a todo el equipo, todo lo que han laburado en el verano, bueno, que se está reflejando en la camioneta, y la verdad que da gusto manejarla.
2: Me llevaron andando con ellos, ¿sí? Tuve que ir a la par porque sacaron la camioneta de Alejandro Bellieri. Ahora me vuelvo para hablar con Ayrton, que lo veo que ya bajó de la Courier. Abrió el capó para mirar algo ahí, no sé qué era lo que pasaba. A ver, Ayrton, ¿qué pasó, amiguito? Ya la sacamos.
5: ¿Manejá? Sí.
2: Ahí está.
5: ¿Manejá? Bueno.
2: ¿Te vi que levantaste el capó ahí? ¿Algún problemita, no?
5: No, ningún problema, era solo para la técnica, así que...
2: ¿O estaba buscando a ver si encontrabas un poquito más de velocidad ahí?
5: No, estábamos en la técnica, querían mirar que esté pintada nada más. Dimos lo que pudimos y vamos por la segunda final.
2: Te falta un poquito, ¿no? O sea, le falta un poquito de velocidad.
5: Tenemos, sí, un poquito de pérdida en la velocidad, la recta al fondo. Y bueno, sí, ahí cuando ponemos directa no hacen un poquito, pero bueno, vamos a tratar de buscarle la vuelta para la final.
2: Después se puso linda con Juani,
5: Sí, con Juani estuvo linda. Lástima que se la bollamos un poco a Fabi, pero bueno, es así.
2: Digo, qué irreverente este muchachito. Se subió hace un ratito. Bueno, vos también, pero vos habías podido girar, pero hicieron un lindo final.
5: Sí, fue una linda carrera con Juani, así que bueno, felicitarlo a él.

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7: Bien, y seguimos en vivo y en directo desde Gabriela Pela de General Belgrano a través de nuestro streaming Onda Informativo y nuestro canal de YouTube Onda Informativo acá y también de nuestra red de emisoras en buena parte de la provincia de Buenos Aires. Ya se fue la final para los titulares de la limitada belgranense con este resultado.
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7: La final entonces quedó en manos del piloto del equipo de Fernando Dabancén, del ranchero del de Casa Irigoyen, Alejandro Irigoyen. La segunda colocación quedó en manos de los titulares para el piloto de Las Flores, el de Miga, Ignacio Grifes. Tercero fue el ingeniero de General Belgrano, Tomás Johnston. Cuarto, el Piru Damián Villanueva. Quinta ubicación para el de HDR, Servicios Agropecuarios y NR Maquinarias Agrícolas, Tiago del Río. Sexto quedó el de los luchadores agro, quedó en la sexta colocación quien había hecho la pole en el día de ayer. Estoy hablando del piloto de acoplado Sánchez, del TACA Raúl Grasa. Séptimo quedó el de Borolio, Fernando Villani. Octavo, el de Hierros y Metalúrgica Porfirio, Juan Urruti. Noveno, el de Cletus Construcciones, Claudio Vergara. Puesto 10 para el piloto de Lezama, para Ricardo Tantucci. Y en el puesto 11 quedó el Pato Corbalán. Una lástima lo de Lautaro Firmani, el de LNR Maquinarias Agrícolas, que no pudo llegar, no pudo terminar la competencia por inconvenientes mecánicos. Ahora voy a pasar por la zona de boxes para seguir escuchando protagonistas. Cachito, dale.
9: Se vino para mirar los karting, porque seguramente lo sigue teniendo en su corazón. Gracias por haber vuelto. Bueno, si me invitan, vengo, ¿no es cierto? Estoy hablando con Tommy Otegui. Tommy, querido, qué lindo verte.
10: Bueno, Cachi, ¿cómo andás? Vinimos a verlo. La he invitado a los karting, varios conocidos. Así que, nada, otra vez acá, donde nos gusta estar. Pero bueno, podemos, la he invitado.
9: Bueno, ahí veíamos y nos cruzábamos y comentábamos que se paró Lautaro para mirar la caja. ¿Vos me lo confirmás?
10: Sí, sí. Ya el viernes tuve un problema yo con la primera, con la tercera. Después el sábado apareció dos veces más y bueno, hoy dijo basta y no quería entrar a la tercera en la final del Audi. Así que ahí los muchachos sacaron la caja y están tratando de acomodarla.
9: Vos con dos cambios corres, que te pongan primera y tercera, corres, sí. O segunda y tercera, qué sé yo, ¿no?
10: Sí, con segunda y tercera sería más fácil.
9: Claro.
10: Nada, esperemos que quede bien. La verdad, la actitud, está laburando como loco todos, así que la idea es largar en la mejor condición posible.
9: Bueno, siempre lindo verte, te subiste a otro buen auto de los del Team Sarasúa, como aquel tan bueno que manejaste del TACA, seguramente te vas a divertir, ¿no?
10: Sí, sí, obvio. Lo fundamental es ir a sumarle el punto al Audi, ver si podemos correr al invitado de Ale y nada, ya vimos que el auto que tiene Ale es contundente, así que nada, vamos a ver qué podemos hacer en la final y que quede bien la caja.
9: ¿Siguen teniendo la tuya? ¿Todavía no la pudiste vender?
10: Sí, sí, sigue en venta el Ford, pero nada, no hubo ninguna oferta contundente.
9: Bueno, ya que por ahí, si mejorara la economía, ¿quién te dice, no?
10: No, obvio, obvio, si no sería por la economía, no. Nunca hubiésemos parado, claro, ¿no? Claro. Pero bueno, sí. Obviamente, cuando te vuelve a subir, te va a arrancar otra vez y bueno, es la situación que tenemos hoy en día.
9: Nos vemos en el final, ojalá sea en uno de los puestos de adelante.
10: Dale, Cachi, muchísimas gracias.
9: Ahí estaba, siempre es lindo verlo, al de Berizzo. Bueno, me voy a buscar más protagonistas, ¿sí? Porque estoy atrasadísimo, he hablado con muy poca gente, a ver. Así que dame un segundito y ya me meto de nuevo con los protagonistas de la limitada veganesa.
7: Dale, Cachito, dale, en un ratito vamos a volver a la zona de boxes para seguir escuchando protagonistas de la limitada belgranense. En estos momentos en pista está la divisional del karting regional lezamense Livianos y la ISOS viene ganando. Segundo Hernández, tercero Barnechea, cuarto Juliano, quinto Martiarena, sexto Dazaro, séptimo Galvano, octavo Lombardo, noveno Apela, décimo Jurado y undécimo Barragán. La actividad del karting regional lezamense que está en pista ahora en este caso para los invitados de los de la divisional Liviano.
8: Vamos. 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
7: Les recordamos que ya pasó la actividad para la limitada belgranense Pickup con su primera final. Alejandro Bellieri fue el ganador. Juan Ignacio Barnechea se quedó con la segunda colocación y completó el podio de las pick-up en la primera fecha. Ayrton Grasa.
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7: ¿Qué cuarto finalizó en esta primera final de Edgardo Caxor? Quinto el de Luciano Vial y Cantera Don Ramón, José Luciano. Y sexto fue el de Rauch, el gaucho José Constantín.
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7: Les recordamos también que ya se disputó la final para los titulares de la limitada belgranense, victoria del de Ranchos de Alejandro Irigoyen, el líder del campeonato, que ahora se afianza en la punta del campeonato y ya tiene la victoria que necesita. Segundo, el de Miga Electromecánica, estoy hablando del de Las Flores, de Ignacio Grifes. La tercera ubicación quedó en manos del local de Tomás Johnston.
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7: ¿Qué cuarto quedó otro Florencia? El Piru Villanueva. Quinto, el de HDR, Servicios Agropecuarios y NR Maquinarias Agrícolas, Tiago del Río. Sexto, quedó el de los luchadores agros y acoplados Sánchez. Estoy hablando del TACA Raúl Grasa. Estos tres habían largado séptimo, octavo y noveno y llegaron cuarto, quinto y sexto.
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7: Séptimo quedó el de Bonolio, el de San Miguel del Monte, Fernando Villani. Octavo el de Hierros y Metalúrgica Porfirio, Juan Urruti. Noveno quedó el de Clestus Construcciones 222, Claudio Vergara.
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7: Décima colocación quedó en manos del piloto de Lesavi, el hombre de Cantera Don Ramón, el Ricardo Tantucci. Y en el puesto 11 quedó el local, el Pato Pedro Corbalán.
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7: Ahora vuelvo a la zona de boxes para seguir escuchando protagonistas. Cachito, dale, te escucho.
9: Y no encuentro a nadie, entonces están todos mirando los karting. Acá me voy del box de Juancito Urruti, que no lo encuentro. Y acá está Ramiro. Acá está Juan, mirá. Hola Juancito, te buscábamos por allá. Bueno, qué lindo verte, pero no anduvo bien la cosa, ¿no?
11: Buenas tardes. Bueno, buenas tardes. Sí, arrancamos bien ayer. Lo que mejoramos en el auto, lo que cambiamos para mejorar, estaba encaminado, pero bueno, sufrimos una rotura de la caja, no lo pudimos solucionar en el momento, o sea, no era rápido, tuvimos que clasificar con un cambio menos, y bueno, ahí ya a partir de ahí se complicó todo el fin de semana.
9: Bueno, de todas maneras, te las ingeniaste para tratar de salvar la situación, y te dejás un buen auto, te invitado, sí.
11: Sí, estábamos conversando justo con Ramiro esto, cómo está la categoría hoy, el 80% de la clasificación. Largar de atrás, ya te digo, con lo competitiva que está y todo, no podés arriesgar mucho porque es muy propicio al golpe. Así que bueno, pues tratamos de sumar lo que pudimos y de priorizar de terminar la carrera con el auto sano. Para que pueda correr el Marcelo y aparte para irnos con el auto sano para poder seguir laburando para lo que viene. Nos vamos, a pesar del resultado que nos es esquivo nuevamente, nos vamos contentos porque lo que estuvimos laburando en el auto, notamos cambio para bien. Ahora hay que seguir trabajando, no es que ya íbamos a venir a andar adelante, pero bueno, lo que se hizo va rindiendo. Tendríamos que haber venido a probar el viernes, pero bueno, por circunstancias no pudimos. Así que bueno, nada, tratar de llevarnos todo entero y seguir laburando para lo que viene.
7: Cacho,
9: sí,
7: fue un gran trabajo el que hizo el equipo de Urruti, lo cortaron muchísimo al auto, sí. Trabajando más que nada en la parte trasera, y lo importante es lo que dice Juan, que eso empezó a dar fruto, ¿no?
9: Claro, dice Abel que hicieron un gran trabajo cortando el auto y que bueno, ahora empezó a dar fruto, ¿no?
11: Sí, yo cuando salimos ayer en el primer entrenamiento notamos una mejora, mucho más manejable el auto, justo... Estuve hablándolo con Abel ayer. Así que bueno, como te decía, hay que seguir laburando. Quiero agradecerle muchísimo al Negro Doncén, que me dio una mano muy grande. Bueno, nada, vamos a seguir trabajando. Vamos a conversar a ver si podemos hacer algo más juntos, a ver si podemos buscarle la vuelta al auto.
9: Bueno, nos vemos en un rato porque queda todavía mucho tiempo. Pues gracias.
11: ¿Sí? Bueno, gracias a vos, Cachi, agradecerle a Abel por todo lo que hacen, a mi viejo, al equipo, a toda la gente. Y bueno, nada, que sea un lindo espectáculo en la final, que se vayan todos los autos lo más sano posible, así estamos firmes en la próxima fecha.
9: Ahí estaba la palabra de Juan Urruti. Ramiro Fernández, Rami querido, ¿cómo estás? ¿Qué pasó?
12: ¿Cómo va? Se nos rompió la selectora.
9: Ah, pucha. Mira,
12: ahí está arriba el tercer auto.
9: Pero bueno, mira. Pero bueno, ¿están trabajando para repararlo? Sí.
12: Sí, ahí trajimos otra selectora. Para que Juan y pueda tomar una vuelta. La verdad que el auto va muy bien. Venía, sí. Venía, siento que venía muy bien en la final, venía confiado y una lástima.
9: Te vimos en el comienzo sólido, incluso pasando algunos autos, estabas como para ir para adelante, ¿no?
12: Sí, sí, venía para adelante, lo venía siguiendo a Thiago hasta que empecé a tener problemas con la selectora, pero cuando venía atrás de Thiago, iba, él avanzaba y yo avanzaba atrás de él. Venía
9: es como cuando hablábamos, cuando ibas atrás del TACA en clasificación, y vos decías, lo seguí, seguirlo a Thiago no es poca cosa.
12: No, re contento. Venía bien, estaba, venía tranquilo arriba del auto, venía re contento. Re bueno, contento igual con los resultados.
9: Eso sea, tienen los autos de carrera.
12: Sí, son ingratos, los fierros son ingratos. Pero bueno, contento porque mejoré en las largadas, que era, me venía costando mucho en la largada, largué muy bien. Y después tuve un buen ritmo de carrera hasta que pasó esto.
9: Se lo dejamos para que Juani le saque las cosquillas, ¿eh?
12: Sí, vamos a hacerlo a Juani, que hoy está afiladísimo, la verdad.
9: Sí, está afiladísimo porque se ha subido a todo. Ya ganó en los karting. Llegó segundo en la... Bueno, ¿quién te dice que no te da un buen resultado acá? Gracias, Ramiro.
12: Gracias a vos, Cachi. Un abrazo.
9: Ahí estaba la palabra de Ramiro Fernández, entonces, que estuvo participando hasta hace un ratito. ¿Quién vino a participar? Hola, amigo, nos da un beso, porque digo a participar, porque no hubo mucho más. Es Jordán Bruno. Jordán, ¿qué pasó, querido? ¿Cómo estás?
13: Hola, amigo, ¿cómo va? ¿Todo bien?
9: Bien.
13: Se oía... roto un balancín, así que frenamos para que pueda correr el...
9: Claro, eliminado. Escúchame, ¿y cómo lo viste? ¿Cómo lo sentiste?
13: Bien. Hacía como 4 o 5 carreras que no venía, así que bueno, contento de estar de vuelta acá.
9: O sea que bueno, primero tuviste que sacarte un poco el óxido vos y después empezar a sentir el auto, ¿no?
13: Sí. No sé si me lo alcancé a sacar de todo, pero bueno, sirve el embajo nuestro, así que podemos estar a próximo.
9: Claro, te iba a decir eso, ¿no? A ver si esto sirvió, un empujoncito para decir, bueno... Vuelvo, sabemos que no faltan ganas y por ahí falta tiempo, falta dinero, todas esas cosas, pero bueno, capaz que te prendes en el asfalto de Roque Pérez, ¿no?
13: Sí, más bien, ganas de correr ahí siempre. A uno le gusta, pero bueno, vamos a ver, si llegamos vamos a ir.
9: Sí, nos asustaron muchas veces porque tu padre un día dijo, no viene nunca más. Digo, no, por favor, ¿no?
13: Pero bueno, ¿usted le cree?
9: Por ahí, no, pero por ahí de momento, digo, te da bronca y decís una cosa así, pero al otro día se te pasa.
13: No, eso fueron ideas de él nomás. Sí. Eso, cuando lo digo, pero también no dije nada.
9: Nos estamos viendo, gracias por volver y bueno, el cariño siempre. ¿Eh?
13: Bueno, amigo, gracias.
9: Ahí estaba la palabra de Jordán Brunner. Sigo buscando protagonistas, con Juan ya hablamos. El Lecletu está como descansado el auto, no está el Lecletu. Mira quién volvió, mira, Pauli Borda, este lo conozco de los karting, y a este también, pero ya en la limitada belgranense. Carly, ¿cómo estás? Carly Nova.
14: Buen día, Cachi, ¿cómo andan todos?
9: Bueno, con Pauli, hola Pauli, ¿cómo estás? Pauli Borda, toda gente de Las Flores.
14: Toda gente de Las Flores, buen día, Cachi, buen día a todos los... audio oyentes.
9: Bueno, lindo que finalmente, después de varios intentos, acá estás, ¿no?
14: Después de varios intentos, cada vez que se hacía alguna fecha yo no podía, tenía algún compromiso, estaba lejos, lo que sea. Y bueno, esto me enteré faltando 3 días de la carrera, porque nada, estaba distraído, fue culpa mía. Y nada, acá estamos corriendo, debutando. Di un montón de vueltas el viernes, di un montón de vueltas el sábado. Y hoy, por una pavada, el tapón de la caja se me salió. Si no, iba a dar todas las vueltas de la final también. Objetivo más que cumplido.
9: Entonces, Pauli Borda se queda para... O sea, no que te quedas acá en el grano, digo, pero seguí la temporada, si se puede.
14: Vamos a tratar para mejorar, yo de mío y del auto, pero sí, vamos a tratar de seguir corriendo y de seguir divirtiéndonos y ganando experiencia.
9: Ay, qué lindo, gracias. Vengo siendo medio reiterativo, pero le he dicho a varios, ¿no? Gracias por venir y bueno, y está bueno esto de quedarte.
14: Gracias, y bueno, gracias a toda la gente que me ayudó, muy amable gente de la categoría, que no me conocía, que no los conocía. He molestado gente todo el fin de semana y todos han sido muy amables conmigo.
9: Gracias. Carly, bueno, Carly Nova, volviendo, bueno, ahora, ¿qué viniste? ¿Como invitado?
14: No, en realidad estábamos con ganas de correr invitado, pero bueno... Yo tenía que hacerme la licencia, no llegué a hacerla a tiempo. Ajá. Y bueno, nada, iba a acompañar a Pauli, pero vine de espectador.
9: Ah, bueno, pero bueno, vimos en algunas imágenes que subió Juan, que el Juan Urruti, que el tuyo está casi listo, ¿no?
14: El auto mío está listo, está armado, como que es la última carrera, habría que pegar una limpieza, más que nada, un service rápido y está para venir a correr. Sinceramente se me ha...
9: ¿Por eso está unos pesos?
14: Sí, no, unos cuantos. Sí,
9: bueno, yo no tengo, pero bueno, vamos a ver si los conseguimos.
14: Le pedimos a Abel. Abel debe tener.
9: Abel del TVT.
14: Seguro, sí. Nada, eso, más que nada eso, por eso no estamos presentes. Por una cuestión económica, más que nada, pero las ganas siguen intactas.
9: O sea que antes de fin de año por intervenir, sí.
14: Tal vez haga este parate el año completo, ajá, a ver si me puedo organizar y encarar de lleno el año que viene.
9: Bueno, y al auto se le hicieron algunos cambios importantes.
15: Sí, para la última carrera que corrimos, que yo no me acuerdo bien cuál fue, pero bueno, la fecha nocturna que vine, sí, fueron las dos finales, muy buen resultado para mí, que estuve entre los 10 de las dos finales. Me fui muy contento y creo que corrí una más, y no sé si corrí una más después. Pero bueno, el auto ya te digo, está listo, y por ahí en este parate ver qué se puede mejorar. Tenés que invertir un poco en amortiguadores y comprar gomas, hay cosas para hacer. Y tratar de que bienestar, armarme de alguna manera, organizarme para volver.
9: Bueno, ojalá que así sea, ¿eh?
15: Ojalá que sí, y bueno, como siempre, un saludo para Abel, Bocachi, gracias por siempre tenerme al tanto.
9: Y para lo de las flores.
15: Y lo de las flores, claro, claro.
9: Gracias, amigo.
15: Chau, chau.
9: Ahí estaba la palabra de Carlinova. Entonces, bueno, voy un ratito con ustedes y veo si ahora que se terminó el karting, si volvieron los pilotos a sus autos.
7: Y vamos a recordar lo que sucedió entonces en la final de los titulares, ahora ya sí con la planilla oficial que nos manda la gente de Tiempos. El abrazo grande y el agradecimiento a Roberto de Tiempos, que siempre está facilitándonos nuestro trabajo. Así que vamos a recordar yo con la planilla general, la planilla oficial, cómo fue el resultado de la final para los titulares de la limitada veranense que lo presenta.
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7: Fue victoria del piloto de ranchos del de Casirigoyen, el equipo con el equilauto del equipo de Fernando Davancens y los motores del chino El Gadab de Alejandro Irigoyen. La segunda colocación quedó en manos del piloto de electromecánica Amiga, del de las flores, del Kiki Ignacio Grifes. Tercero quedó el hombre de Belgrano, el ingeniero Tomás Johnston.
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7: La cuarta colocación quedó en manos de otro florense, el Piru Damián Villanueva. Quinto quedó el de HDR Servicios Agropecuarios y NR Maquinarias Agrícolas, Tiago del Río. Sexto quedó el de Acoplado Sánchez y los luchadores agros, el Taca Raúl Grasa.
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7: Séptimo en la final para pilotos titulares de la limitada becranense quedó el de aceite, Bonolio y agropecuaria Gegoil, Fernando Villani. Octavo quedó el de hierros y metalúrgica Porfirio, Juan Urruti. Noveno quedó el de Cletus Construcciones, Claudio Vergara.
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7: Décima ubicación en la final para titulares quedó en manos del piloto de cantera Don Ramón, el de Lesavi, productoras de huevo Ricardo Tantucci. Puesto 11 para el Pato Pedro Corbalán.
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7: No entraron dentro del 75% de las vueltas, no llegaron a sumar puntos. Entonces, el DNR Maquinarias Agrícolas, Lautaro Firmani, que quedó con 8 vueltas. Ramiro Fernández, que quedó con 8 vueltas también. Lo propio Pauli Borda, que quedó con 7 vueltas. Y Jordán Brunner, que quedó con 3 vueltas en su haber.
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7: Hubo un apercibimiento para el auto número 40, el del Pato Corbalán, auto 40 por toque al auto número 3. Estamos hablando por toque al auto del Piru Villanueva, y también un apercibimiento para el auto número 6, que es el de Tiago del Río, por maniobra peligrosa al auto número 33, que es el del Taca Raúl Grasa.
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7: Ahora vuelvo a la zona de boxes cuando no está colmado, no está explotado, como otras veces lo hemos visto.
16: Muy fin de mes.
7: Claro, muy fin de mes, muy fin de mes. Pero hay una buena cantidad de gente, una cantidad de gente interesante que ha venido a ver este espectáculo de automovilismo zonal en el Gabriela Pera. Ahora me voy a la zona de boxe, presenta, Diego.
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9: A ver, porque no era yo el que pulsaba ese, pulsaba solo el micrófono. Hoy van a pasar todas las cosas raras, ¿no?
7: Sí, sí, tremendo.
9: Fíjate si pasan cosas raras que tenemos que hablar con el Taca Raúl Garza, que está preguntando prácticamente cómo llegó, porque no sabe si quinto o sexto. Y bueno, y ahí le contamos que fue apercibimiento para Tiaguito,
7: claro.
9: Porque bueno, sé que tuvieron ahí algunos...
7: Sexto quedó el Taca.
9: Bueno, no es poca cosa, ¿no, Raúl? ¿Qué tal? Buenos días, buenas tardes.
17: ¿Qué tal? Buenas tardes. No, claro que no es poca cosa después de haber quedado último en la curva 2.
9: No sabés quién te empujó, ¿no?
17: No lo sé, pero bueno.
9: ¿Hay quién te empujó?
17: Sí, me pegaron de atrás y me hicieron enroscar. Pero bueno, nada, una segunda curva, después una largada, puede pasar, alguien se puede pasar largo, No me quejo, pero bueno, sí. quedé último en la curva 2 y bueno, me tocó remontar.
18: Claro, por ahí no es con intención, la goma fría.
17: Claro, un montón de cosas. O capaz que si alguien un poco de atrás. Bueno, no tiene, claro que no.
18: Después viniste bien para adelante rápido, no tuviste problemas con nadie, hasta que te encontraste con Thiago, que va fuerte, pero bueno, medio como que se chapearon en algún momento, ¿no?
17: Claro, sí, era algo de esperar, o sea, algo de esperar de que sea difícil pasar los autos que son de punta, que están en una clasifica a 2 décimas de 1, y bueno, pasarlo.
18: Cuando te encontrabas con eso, sí iba a ser difícil.
17: Exactamente, ya se sabía, y bueno, sorprendió haber llegado a la cola de él. Creía que era el otro, venía medio mareado, creía que era el otro auto amarillo.
18: Dijiste, ¿cómo vengo?
17: Pero llegué claro. rápido, y bueno, tuve varias maniobras con Thiago, todas hermosas, muy lícitas, todas hermosas. Hasta que la que yo considero que no vale es la de la recta, que yo pongo 3/4 de auto por fuera, la salida de la recta y...
18: Se cierra.
17: Y me lleva para el pasto acá en plena recta, donde los dos autos ya están yendo hacia la curva 1. Y bueno, a mí me parece que eso no vale, pero no me quejo.
18: Si lo dejas puesto, se engancha.
17: Si yo tengo mala intención, lo dejo puesto, se engancha, lo dejo atravesado en la pista, se provoco un montón de cosas. Y bueno, para mí son cosas que no valen. Y bueno, para él aparentemente sí. Nada, lo tomo así, no tengo problema, no me enojo para nada.
18: ¿No hablaron o no?
17: No, porque no hay nada que hablar, él es piloto y sabe, y yo no me estoy quejando. Tuve varias maniobras con Thiago, todas hermosas, muy lícitas, todas hermosas, hasta que la que yo considero que no vale es la de la recta, que yo pongo 3/4 de auto por fuera, la salida de la recta y...
18: Se cierra.
17: Y me lleva para el pasto acá en plena recta, donde los dos autos ya están yendo hacia la curva 1, y bueno... A mí me parece que eso no vale, pero no me quejo.
18: Si lo dejas puesto, se engancha.
17: Si yo tengo mala intención, lo dejo puesto, se engancha, lo dejo...

0: para nada.
1: ¿No hablaron o no?
0: No, porque no hay nada que hablar. Él es piloto y sabe, y yo no me estoy quejando. Aparte, no. Listo, pero bueno, sé que ya con él, la próxima vez me toca la par en una recta, yo ya sé que me puede tocar. Bueno, yo veré de cómo reacciono ante una maniobra así. Sinceramente contento por el auto, por el ritmo que tenemos, porque nos pudimos venir para adelante, porque nos brindamos para el espectáculo y nos quedó el auto sano, que no es poca cosa.
1: Sumaste unos puntitos importantes, se lo dejás al gallo en buenas condiciones para que él, que ya hablamos temprano, dijo que tiene esa mentalidad, ¿no? De tratar de ir paso a paso a ver si puede sumarte unos puntitos.
0: Sinceramente estoy contento, estamos contentos, tenemos muy buen auto, fuimos lo más rápido ayer, hicimos un buen espectáculo, está todo bien y espero que a Carly le vaya bien, que disfrute, que pueda correr, que termine, y ese va a ser nuestro logro, y queda todavía bastante para entrar al playoff, y estamos muy bien posicionados.
1: Sí, van a entrar, y bueno, y te vas a dar el gusto de correr en Roque Pérez, porque a esa va a ser vos, sí.
0: Calculamos que sí, pero sí, calculo que sí, y así vamos, bueno, para todos, para varios va a ser una primera experiencia.
1: ¿Y ya no penalizás?
0: Y ya... estamos disfrutando, estamos contentos.
1: Bueno, seguí disfrutando, gracias como siempre por el espectáculo.
0: Bueno, déjame saludar a toda la gente que se ha hecho presente, a todos los que lo escuchan, a todos los que nos siguen, a toda la gente de Lezama, y bueno, un abrazo para todos.
1: Ahí estaba el campeón, que bueno, que se recuperó, como decíamos, en esta,
2: claro,
1: en esta final.
2: Había quedado último, tal, claro, cual.
1: Aparte que suma muy muy buenos puntos, ¿no? Porque
2: sí, sí.
1: Sexto, como decíamos, no es poca cosa, teniendo en cuenta que bueno, ya en el cuarto penalizaba, que quedó último, bueno, un montón de factores que no hacen más que corroborar el buen trabajo, bueno, el buen auto, y desde acá no vamos a decir. Miramos cómo vamos. Ya terminaron la caja del auto de Lautaro, ¿eh? Así que Tommy puede correr tranquilo la
2: Cacho,
1: la final.
2: Sí. Vos fijate, y yo ayer lo hablaba con el Taca, para los que estamos de afuera es bárbaro, el acierto este de la categoría, ¿no? De esta penalización, o como quiera llamarlo, o de este recargo para el podio de la fecha de la final anterior, que ayer el Taca hizo la pole, y quizás hoy hubiese ganado y se hubiese repetido ganador, y el Taca hubiese tenido 3 carreras ganadas sobre 4, digo, ahora ya hay un ganador nuevo, eso, y creo que eso también es importante, insisto, mirándolo del otro lado del alambrado, para el protagonista es rabia, es calentura, es enojo, que haces la pole y tenés que largar noveno, pero mirándolo del otro lado del alambrado, digo, para la categoría y para la gente también el espectáculo es bueno. Bueno, ya vamos a volver entonces con el móvil, con Oscar Gaviño. Bueno, la actividad que sigue desarrollándose en pista, en este caso para la categoría escuela, la divisional escuela de el karting regional lezamense. Nosotros seguimos en vivo y en directo desde General Belgrano. Vamos a ir a la pausa, me manda acá mi locutor a la pausa cortita y ya volvemos desde Belgrano, dale.
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14: Bien, seguimos en vivo y en directo desde General Belgrano. Cuando comienza a nublarse, hay algunos nubarrones, está el sol, pero hay algunos nubarrones, cachitos, que comienzan a hacer un poco más fría la jornada, ¿no? Hay un viento importante.
15: Yo que estoy caminando por fuera, como siempre, no sé qué hacer. Saco los anteojos, me pongo los anteojos, porque va el sol y viene. Me saco la bufanda, me pongo la bufanda. Me saco los guantes, me pongo los guantes. Me pongo los guantes, me da calor.
14: Me saco el saco y me pongo el pongo, como decía Carlito Balá.
15: Exactamente. Bueno, se nos quedó trunco una charla que es muy interesante lo que vos decías. La escuché y cuando te iba a contestar se había terminado la batería del Handy. Por eso estoy acá hoy, ahora en la cabina. Es verdad lo que vos decís. Esto le dio un condimento especial. Porque muchos dicen, a mí no me gusta. Pero para el espectáculo está buenísimo. Porque como vos decís, hubiese ganado el Taca por muerte hoy. No, pero quizá
14: hubiese ganado. A ver, no. Porque después dejaré de correrla. Pero ya había hecho la pole, largaba desde el primer lugar. Si no pasaba nada raro, quizás ganaba. Y digo, yo hoy tiene un auto para correrlo, pero es muy difícil que entre estos motos se puedan pasar. Entonces digo, quizá le hubiese ganado el Taca. Bueno, ya cuando el Taca va para atrás, Del Río va para atrás, Villanueva va para atrás, ya se abre el panorama para otros pilotos.
15: Claro, esto es como cuando en algunas categorías se invierte en la grilla, ¿viste? Y muchos dicen, una locura, porque los de atrás, bueno, pero dejalo que anden un ratito adelante. Y hoy se abre ese panorama tan interesante, ¿no? Es decir, tener a los de adelante atrás. Se dio, porque ya está. Ahora ya esto es normal la próxima carrera,
16: claro,
15: para los invitados. Pero digo, ya se dio esto, verlo venir de atrás a Taca, verlo venir de atrás a Thiago, Johnston, que encuentra, dicho con el mayor de los respetos, ahí casi a mitad de carrera, un tercer puesto, claro, y empieza a dudar, dice, claro, levanto igual. para no.
16: Que yo ayer hablando con el Piru, con Thiago y con el Taca, me decía, nosotros hasta donde avancemos y en el cuarto lugar.
15: Claro.
16: No, si no se puede ganar la carrera, me quedo cuarto.
15: Claro.
16: Porque para no penalizo.
15: Claro, para no penalizar la lucha. Empiezan a mirar eso, ¿no?
16: Y como decía Thiago, hay que empezar a pensar las carreras, no solamente venir a andar rápido. Uh-huh. Hay que empezar a pensarlas porque a ver cuál es la estrategia que conviene.
15: Sí, claro. Y bueno, y vos fijate hasta qué punto después se empiezan a cuidar entre ellos, ¿sí? Que, a ver, esto de Thiago, que yo lo voy a hablar con él, pero esto que pasa con el Taca, qué sé yo, es un poco cerrarle las puertas, porque decir, a ver,
16: claro, tal cual.
15: A ver, yo estoy adelante en el campeonato de Taca, si me pasa, me descuento, entonces voy a tratar, claro, lícitamente, o por ahí no tanto,
16: claro,
15: de que no me pase, ¿no es cierto? Ya que claro, lo tengo atrás una vez, ¿no?
16: Hoy hubo los dos grandes negocios de esta final de titulares, fueron el de Alejandro Yrigoyen,
15: claro,
16: que ganó la carrera que necesita, es el puntero del campeonato, claro, ni más ni menos, y el del Piru Villanueva, que ahora va al asfalto de Roque Pérez sin penalizar y suma los puntos del cuarto lugar.
15: Claro.
16: Allá que está medio relegado el Piru en el campeonato,
15: sí,
16: pero bueno, suma bien sin penalizar para la próxima.
15: Bueno, y ahora penaliza, que no había penalizado todavía, o había penalizado en una, Kiki Griffey, que te acordás que en la anterior,
16: claro,
15: en la anterior venía segundo, tercero,
16: claro,
15: hace un trompo, queda, claro, cuarto,
16: queda cuarto
15: y le sale redondito.
16: Bueno,
15: ¿no?
16: Y tenés otro tema acá, que ahora penaliza. Sí, dale.
15: Perdóname. Si hubiese llegado tercero, cuarto o segundo el otro día, hubiese largado del fondo y hubiese, claro, corrido con el Taca y no, claro, no lo hubiese claro, tirado a Alejandro Yrigoyen.
16: Y ahora, para la próxima, el primero y el segundo del campeonato van a penalizar.
15: Claro.
16: Yrigoyen y yo creo que con este tercer puesto se va a mantener Tommy Johnston, después de que ver los limitados, ¿no? Pero es factible que se mantenga segundo en el campeonato. Van a tener que penalizar. Y Yrigoyen, que ya viene de penalizar,
15: sí,
16: porque hizo podio en las primeras dos.
15: Claro.
16: Y esta fue la carrera, que la primera carrera que no penaliza Yrigoyen es esta,
15: sí,
16: y obtiene la victoria.
15: Claro.
16: Digo, eso a los que estamos del otro lado del alambrado le da un condimento bárbaro a la categoría.
15: Va a largar desde, van a largar desde el fondo en Roque Pérez y yo.
16: No, perdón. Quizás no.
15: Bueno,
16: porque
15: sí,
16: Roque Pérez va a haber series.
15: Claro.
16: O bueno, sea, que acá no hubo. Claro.
15: Bueno, pero ¿sabés con qué me quedé? Con lo de Fabián Suardía, que dijo, sí, fui a ver un lindo circuito, pero no hay mucho lugar de paso.
16: Sí,
15: entonces, sí. Si hay poco lugar de sobrepaso para las camionetas, menos por un cuestión de tamaño, menos sobrepaso. Entonces, también va a ser una carrera linda.
16: Pero el recargo y el castigo, por ponerlo entrecomillado, para...
15: Con series.
16: Para, claro, para Yrigoyen, para...
15: Johnston.
16: Kiki, Griffey y Johnston, es menor que el que recibieron Grasa,
15: porque el Piro
16: y Del Río. Porque en Roque Pérez va a haber series.
15: Va a haber series.
16: Va a haber series. Entonces, Yrigoyen va a estar largando desde la tercera fila seguramente.
15: Sí.
16: Y Griffes y Johnston van a largar en segunda fila en su serie.
15: Claro.
16: Es distinto.
15: Sí,
16: tenés,
15: sí,
16: tenés una chance más.
15: Sí, porque en la serie algún puestito recuperás.
16: Tenés una chance más.
15: No largás de allá del,
16: claro,
15: del octavo, del noveno.
16: Acá a los que penalizaron esta carrera fue mata-mata.
15: Sí, claro.
16: Al fondo de la final.
15: Sí. No quedó otra.
16: No quedó otra.
15: ¿Me voy a hablar con los protagonistas?
16: Dale. Vaya nomás. Ahí estaban vos entonces haciendo este pequeño comentario que nos había quedado trunco. Bueno, termina la actividad para el karting regional lesamense. Yo estimo que ya corrieron las tres divisionales, ¿no? Ahora se va a venir, según el organigrama oficial, la final para los pilotos invitados de la Fiat 600 promocional Berisso. Había leído en algún lado que estaba el Gato Cruzista como invitado en la promo Berisso. No sé si habrá venido o no. Luego de la final de la promo Berisso de invitados vendrá la final del GTM a 12 vueltas. Luego vendrá la segunda final para la limitada Belgranense Pickup. Siguiente a eso será la final para el GTM promocional y la final de los pilotos invitados de la limitada Belgranense estará cerrando el espectáculo de esta jornada dominical. Y si hablamos de la final de los invitados de la Belgranense, vamos a ir con el ordenamiento de partida que va a tener esta final, que lo presenta Diego.
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16: Primera fila de partida con el auto de Alejandro Yrigoyen, que viene de ganar la final de titulares, va a estar largando Valerio Diamante a su lado, con el auto de Lautaro Firmani, el DNR Maquinarias Agrícolas, está largando Tomás Otegui.
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16: Tercera fila de segunda fila de partida, perdón, integrada por el piloto Gastón Villeres, con el auto del Piru Damián Villanueva, de a su lado estará largando con el auto de Ignacio Grifes, Lucas Bayala.
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16: Desde la tercera fila de partida de la final de los invitados la estará alargando dos pilotos que son binomio armados, el gallo Carlos Ferrer, el de los luchadores agros, el de Acoplado Sánchez, junto al de Lesavi y Luciano Viari, cantera Don Ramón, Emilio Luciano.
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16: Cuarta fila de partida estará alargando el invitado de Tomás Johnston, Rodrigo González, ex piloto de la categoría, junto al invitado de Juan Urruti, el de Hierros y Metalúrgica Porfirio, Marcelo Peña.
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16: Quinta fila de partida integrada por el invitado de Claudio Vergara, estoy hablando del piloto de Cletu Construcciones, Alexis Pozo, que estará largando junto a Gustavo Rodríguez, invitado del Patito Corbalán.
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16: Sexta fila de partida por quien para mí ayer fue la revelación, porque quedó a 5 segundos de la punta, siendo la primera vez que sube un auto de carreras. Estoy hablando de Juan Pablo Villani, el invitado de Fernando Villani, el piloto de Bonolio y Aceites y de Gegoil, que va a estar largando junto a Gustavo Dabadie, invitado de Jordán Brunner.
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16: Ya más atrás está largando Juan Ignacio Barnechea, que está largando con la máquina invitada
18: como con Ramiro Fernández, y Valentín Lescano, el invitado de Thiago del Río, del piloto de HDR Servicios Agropecuarios, que ayer tuvo algunos inconvenientes al momento de clasificar.
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18: Y hasta ahí entonces, porque Carlos Innova no va a ser de la partida como invitado de Borda. Así que bueno, hasta ahí tenemos esta grilla de final de los invitados de la limitada belgranense.
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18: Te escucho, Cachito, de la zona de boxe con más protagonistas, dale.
20: Estoy con Gustavo Rodríguez y Tiaguito del Río. Hablo con Tiaguito, que tiene mucho laburo hoy, che, ¿eh?
21: Hola, Tiago, ¿cómo estás?
22: Hola, ¿cómo va? Buenas tardes. Buenas, para vos y bueno, para toda la audiencia.
20: Bueno, yo corriste en el karting, me la perdí esa, tuve unos problemitas. ¿Cómo te fue?
22: Bien, bien, en el karting bien, largamos tranquilo porque, bueno, Juan y ya le había hecho 12 segundos al segundo y bueno, era por sumatoria de tiempo, claro. Así que me dijo, no te mandes ninguna y bueno, intentamos llegar lo más adelante posible, así que nada, contento, ganamos la suma de tiempo, así que...
20: Redondito. Bueno, ahora te queda en un ratito con la camioneta, ¿no? Porque ahí sobre el Pucho armaron un binomio para correr en las camionetitas que vos ya corriste varias veces.
22: Sí, sí, bueno, la realidad es que hace un año y pico que no me subo a la camioneta, así que bueno, vamos a ver si nos adaptamos rápido. Ayer se rompió una camioneta y bueno, precisaban una para poder largar y que sea puntual, así que Mario puso a disposición la camioneta y armamos un binomio con Juani para poder largar.
20: Sí, ¿y van a seguir? Sí.
22: Sí, probablemente nos entusiasmemos, así que iremos viendo cómo se va dando.
20: Hernán seguramente te va a decir, yo no pongo para esta, arreglate vos.
22: No, tal cual, ya aclaró de entrada nomás. Así que, como te digo, vamos a disfrutar y bueno, largar para que se suban más camionetas y bueno, se pueda armar un lindo parque.
20: Una buena iniciativa. Bueno, y vamos a lo que más nos interesa, que es lo que pasó en esta final. Bueno, que tuviste que venir de atrás, que tuviste que luchar. Bueno, ¿cómo la viviste?
22: Bueno, bien, como había hablado ayer con Abel, si no gana, yo creo que no sirve el podio a esta altura del campeonato, o ganar o salir cuarto. Venía bien, venía acercándome a lo de adelante, y bueno, el Taca se venía más rápido, se tocó defender. La verdad que un auto muy contundente de él, me buscó por todos lados, maniobra por ahí un poco más ajustada, pero bueno. Como te digo, era sumar. Si no se podía ganar, a seguir haciendo el campeonato. Ahora nos queda Roque Pérez, algo nuevo para todos.
20: Hubo una ajustada acá en la recta. ¿No lo viste? ¿Elegiste mal el lugar? Porque fue peligrosa esa.
22: Sí, fue peligrosa. Pero por ahí a veces se dan esas maniobras más ajustadas. Por ahí en las cafeteras no estamos tan acostumbrados a verlas porque es un poco más difícil de hacerlas. Pero como te digo, la largada también fue apretada, tuvimos roce, nos rozamos con el Taca en la curva 1, en la curva 2, se van dando las carreras así, a veces toca ganar, a veces toca perder, y bueno, yo creo que nos defendimos bien y pudimos hacer una buena carrera.
20: ¿Le dejás un buen auto invitado?
22: Sí, el auto va muy bien, obviamente que queda trabajo, así que como te digo, tiene que sumar, larga último, ayer se le rompió la bomba de nafta.
20: Claro, sí.
22: Se lo rompió a un manapta cuando salió a clasificar, así que a sumar y a llegar.
20: Va a tener que venir desde el fondo con cuidado.
22: Sí, con cuidado, no tiene acostumbrado, la limitada, las carreras de invitados son un poco bravas, pero bueno, como te digo, a cuidarse la primera vuelta y después sumar lo que más se pueda.
20: Bueno, Tiaguito, nos seguimos viendo porque vas a estar con la camioneta, así que nos seguimos viendo, gracias, ¿eh?
22: Dale, Cachi, un abrazo para todos.
20: Ahí está, Gustavo...
23: Verte acá de vuelta,
20: Gustavo, sí, justamente lo que le dice Tey Leche, qué alegría verte, Gustavo, de nuevo acá, ¿no?
24: Sí, la verdad que sí, contento. Así que vamos a ver qué pasa.
20: ¿Qué?
24: Anduvimos bien.
20: Lindo auto, ¿no?
24: Lindo auto.
20: Buen caballo. Capaz que vas a andar mejor vos que el que lo tenía el dueño, ¿no?
24: Sí, capaz que sí.
20: Porque ahora se dedica a sacar fotos y te está sacando fotos acá, que a lo mejor.
24: Aparte, yo vengo de España. Un poquito más de experiencia, ¿viste?
20: Claro. Sí, escúchame, a lo mejor era la profesión de él, esto de sacar fotos, ¿no?
24: Y por ahí sí, claro. Bueno, ¿viste cuál?
20: Hablemos de automovilismo. ¿Corriste en España?
24: Sí.
20: ¿Qué tuviste corriendo ya?
24: En la categoría de Porsche.
20: ¡No! ¡Qué lindo! ¿Y?
24: Muy bueno, lindo. Buena experiencia, sí. Un equipo lindo, muy bueno los chicos, la verdad que me trataron de 10. Asfalto, eso sí. Sí, asfalto, todo asfalto. Uh-huh. Sí, corrí en Portugal, después tres circuitos de España, en Las Cari de Ronda, en Guadín y en Cádiz.
0: Mira vos, ¿qué saben estos giles?
24: No, lindo, lindo, la experiencia linda.
0: Bueno, y lindo que vuelva, ¿no? Como decíamos, con un buen auto.
24: Sí, muy bueno el auto, sí, muy bueno. Sí, la verdad que muy bueno. Es un auto de punta, ¿eh? Después hay que manejarlo.
0: Sí, claro, claro. Bueno, pero a ver, le tenés que volver a tomar la mano a esto, ¿no?
24: Tal cual, tal cual. Pero ayer anduvimos bien, anduvimos bastante bien, gracias a Dios.
0: Vení para acá. Bueno, un gusto, ¿eh?
24: Gracias.
0: Y que sea
18: con
0: buena continuidad.
24: Gracias.
0: Ahí está.
18: Cacho,
0: sí,
18: yo quiero el derecho a réplica de mi amigo.
0: Y está acaparado, porque...
18: Quiero el derecho a réplica de mi amigo, porque no lo trataron bien con Rodríguez ahí en la apertura de la nota.
0: Ajá, ¿qué digo? ¿Que es el papá de Tiaguito del Río o porque...?
18: Que es amigo mío, diga.
1: Fotógrafo.
18: Preséntelo como amigo mío.
0: Mira, dice, acota por ahí, dice fotógrafo.
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0: Hernán del Río, amigo del dueño de esta transmisión, que es Abel Urfini. Hola Hernán, querido, ¿cómo estás?
2: Hola, buenas tardes, ¿cómo andan? Toda la transmisión, ¿todo bien?
0: Ahí estábamos hablando con Tiaguito, que se metió en una más, y yo dije que vos tal vez habías dicho, yo en esta no pongo, ¿para qué poner para la camionetita también?
2: No, que anoche le dije yo, le digo, mirá, digo, ¿cuándo? Digo, voy a correr en karting, en la cafetera. No, eso nos arreglamos nosotros.
0: Dice. Ah, bueno.
2: Así que bueno,
0: ya aclararon.
2: Están entre mí, claro, sí, si no, ya no...
0: ¿Van a salir a buscar o van a poner desde ellos?
2: Ah, bueno, sí, eso ya es problema de ellos. Yo ya, neta, ya no los acompaño, ¿viste? Sí, ya los abandoné. Sí. Yo ahora estoy con el tema de la fotografía, así que bueno, me voy a meter de lleno en esto.
0: No sabés cómo se ríe a ver del otro lado. Escúchame, bueno, guardame esa foto. Sacaste a mí, no soy muy fotogénico, pero ya acepté como soy, así que después me la mandás. No, escúchame, no. ¿Cómo estás disfrutando la carrera? Dale,
2: joder. No, la verdad que sí, la verdad que es muy lindo, un espectáculo lindo, mucha gente, sí. Mucha gente. La verdad que la categoría está hermosa, puede hacer que siga sumando algunos autos. Bueno, hoy vinieron las camionetas, también, bueno, ahora como comisión también tratar de ayudar a los pilotos, a ver si pueden volver algunas camionetas más.
0: Claro.
2: Así que bueno, contento y disfrutando de abajo, pues ya me bajé.
0: Pero te da un poco de cosa, ¿no? Porque te gustaría estar más en estas raras que son las especiales, ¿no?
2: La verdad que sí, bueno, pero se la vendí a un amigo y estoy contento porque...
0: A seguir cerca.
2: Sí, ni hablar, que todavía me invitó para correr esta carrera de los pilotos y no quise, la verdad. Pero bueno, estoy contento, o sea, ayer me dio un poco de melancolía.
0: Claro, sí.
2: Pero bueno, por otro lado estoy contento, se quedó un amigo y un buen auto.
0: Sí, y todavía está enterita, ¿ves? Ni un ruedazo tiene.
2: No, eso le dije que la cuidara, eso sí, si no se la sacaba.
0: Gracias Hernán, nos seguimos viendo, ¿eh?
2: Gracias a ustedes, buen momento.
0: Ahí estaba, bueno, Hernán del Río, fíjate que me voy para allá porque volvieron. No está.
18: Aprovecho para saludar a amigos y amigas que están enganchados, a nuestro canal de YouTube Onda Informativo K, Guille Videla, que dice Carrerón de la Limitada Belgranense, como siempre enganchado, Guillermo Videla también. Bueno, para Magui Irigoyen, a quien le mandábamos un beso grande, papi, dice Magui, te amamos, felicitaciones, regalo de cumpleaños, claro, porque el jueves cumplió años Alejandro Irigoyen. También para Paola López, que la extrañamos a Pau. De saludo para todos. Buena carrera para la Limitada Belgranense. Así que bueno, nada, el agradecimiento a los amigos y amigas que están prendidos a esta transmisión. Ahora sí, Cachito, dale.
0: Agustín, de Leche, ¿qué pasó? ¿Que no vinieron?
21: Nada.
0: Porque el viernes estuve lo de Fabián y me dijo, no, van, están armando el motor.
21: Era la idea, Cachi, pero bueno, nos faltaba el rendimiento de la bancada, nos llegó como a las 7 de la tarde el viernes y... Nos pusimos a armar, tratamos de meterle la mejor de las ondas y nada, no llegamos. Nos dimos cuenta que estábamos muy sobre la hora, había que terminar de armar el motor, ponerlo, ver que todo estuviera bien. Y no, desistimos porque viste que esas cosas a la apurada, vos sabés cómo terminan.
0: Sí, claro.
21: Terminan mal, así que hay que ir con mejor ahora para la próxima, mejor preparadito para la próxima y más tranquilo.
0: A Roque Pérez, escúchame, quédate vos, porque yo voy a hacer una semblanza acá. Pero el día que debutás, sí. Si estás a 5 segundos, un negocio bárbaro,
20: cuando vos no sacaste ni siquiera patinando un auto en la calle, porque a este yo no lo vi hacerse el pistero en ningún lado.
21: Para mí recontra re bien.
20: Estuve averiguando yo...
21: Tiene que pelear ahora con los nervios, ¿no? Pero...
20: Estuve averiguando en Wikipedia, tiene experiencia en el automovilismo.
21: Sí.
20: En un karting de alquiler, creo que en un verano, ¿no?
21: En Mar de Plata.
20: Entonces, en Córdoba, en alguna de esas.
21: Bueno, bueno.
20: Ya hay experiencia.
21: Bien,
20: o como el carrito de Rulemanes, ¿no?
21: No te vayas a creer que es poco. Cuando no tenés nada, es un montón eso.
20: Y bueno, yo voy a hacer una semblanza breve. Arrancó el abuelo, ¿sí? Que corrió de acompañante en el TC, qué sé yo. Después vino el padre, Juanca, que, bueno, dejó lo suyo, ¿no?
21: Con el Open.
20: ¿Te acordás con el Open?
21: Che,
20: lindo. En una época... brava
21: tal cual.
20: Y a Juanpi lo crucé en la calle el otro día y nos gritamos así, dice, para seguir con la tradición. Claro, porque está el primo, que fue el que lo trajo, ¿no?
21: Exactamente.
20: Bueno. Juanpi Villani, ¿cómo estás, querido?
1: Hola,
20: cariño. Bueno, estuvimos embromando con todo esto, pero es más o menos así, ¿no? Una vez te subiste a un karting.
1: Sí, hace como 3 años. Y con Fer también, paseando en Córdoba, nos subimos un karting a dar un par de vueltas nada más, a joder un poco.
20: Bueno, y esto seguramente vos lo escuchaste en tu casa, lo seguiste por la familia, pero por ahí no lo viviste porque eras muy muy chiquito, pero ¿tenías esa intención?
1: Mirá, siempre jodíamos con Fer, con mi viejo, esto de correr algún día en anteriores ocasiones, y por cuestiones no se había podido dar, y siempre tenía esa espinita de sacarme las ganas de correr. Y bueno, este año, de principio de año, me dijo, mirá que este año corres vos y bueno, no me voy a achicar, vamos a meterle, primo, le digo. Hay que hacer honor a la trayectoria de la familia.
20: Claro, y viniste y te desempeñaste bien, ¿no? Porque anduviste bien los entrenamientos y ayer, como decíamos, ¿no? Te metiste a 4 segundos y fracción de los nenes malos, ¿no?
1: Sí, la verdad que sí. El viernes, ni bien me subo al auto, la verdad que era encontrarme ahí adentro. Por ahí la primera tanda pasaba de largo en todas las curvas, hasta encontrarle, viste, el ritmo, los tiempos de frenado y eso, y bueno, ya las próximas tandas fueron mejores, ayer también pudimos bajar unos segundos del tiempo que venía haciendo, y bien, hay que girar, hay que dar vueltas y encontrarle el punto a cada lugar.
20: Bueno, ahora viene lo más lindo, que es la carrera, te vas a encontrar con cosas, con situaciones. Hablábamos con un amigo ayer, que me está informando el micrófono, que entiende un poco de esto. Fabián Rizzoli me decía, tiene una gran ventaja, tiene mucho aire. Claro, porque vos sos atleta, ¿no?
1: Claro, yo soy corredor, sí, la verdad que sí. Sí, físicamente estamos bien y creo que se siente, ¿no? A lo largo de la carrera se debe sentir un poco la fatiga.
20: Sí, seguramente, y dicen que el que se cansa no piensa, así que, bueno, vas a tener esa ventaja. Y por ahí esto es un viaje de ida, ¿no? Yo no digo que vas a estar en la próxima, pero por ahí algún día.
1: Sí, viste, todo depende de cómo se va dando la vida, ¿no? Pero sería lindo, cómo no, obviamente. Y bueno, sí, ahora a empezar a entreverarme entre los autos.
20: ¿Y qué dijo Juanca?
1: Mirá, ayer cuando vino, él estaba feliz.
20: Claro.
1: Y cuando vino ayer, a ver, en la primera vuelta quedó y le hago un trompo en la cara casi. Estaba así frenado ahí adelante él y yo me empecé a reír, digo, mirá, me vino a ver Juan que le hago un trompo en la... Estuvo bien y estaba contento, bien, feliz. Se quedó acá desde ayer, está con nosotros acompañando, bien.
20: Bueno, y lo más lindo es eso, ¿no? Disfrutar en familia, entre amigos, ¿no?
1: Obvio, estoy con mi hijo también, que viene desde el viernes que está conmigo. Ahora vino mi vieja, mi hermana, creo que vienen mis hermanos.
20: Bueno, moviste un montón de gente.
1: Ah, movimos gente, sí, por suerte sí.
20: Bueno, Juanpi, que sea de la mejor manera, por sobre todas las cosas, disfrutalo. Y ojalá nos veamos ahí adentro.
1: Dale, Cachi, gracias. Y bueno, que se ponga todo lindo ahora.
20: Ahí estaba la palabra de Juanpi Villani, entonces, que se vino para participar de esta limitada belgranense.
18: Bien. Y seguimos desde General Belgrano, estamos con el presidente de la limitada belgranense, Matías Pajón, hoy también como piloto el fin de semana del karting, complicado con un golpe que tenés, Mati, ¿no? Muy complicado con un golpe lateral que te diste en tu laburo y que te repercutió acá, ¿no?
3: Sí, de nacimiento, un problema es que no manejo nada.
18: No, pero un golpe en la costilla, ¿no?
3: Un golpe en la costilla de hace unos días. No, debo tener fisura y el karting me mató. Claro. Di 3-4 vueltas y tuve que abandonar porque, bueno, no daba más y no quería. Tenía que seguir trabajando para la categoría. Claro. Así que, bueno, igual, no es excusa, andaba último.
16: Che, Mati, bueno, yendo ahora a la... Dejémosle de lado lo de piloto porque es para el olvido. Vamos a la parte dirigencial, que salió bien. Carrerones de la primera final de las camionetas, carrerones de las cafeteras, digo, redondito.
3: Sí, la verdad que, bueno, primero la camioneta espectacular. Llegamos con lo justo para que sea puntuable. Hay que agradecerle a Mario Drago, que hizo un esfuerzo en una chata que estaba parada hace un año. La fue a buscar anoche. Consiguió dos chicos que son rápidos, como Thiago del Río, Juan y Barnechea, que van a seguir con el binomio. Y bueno, trabajó a destajo para poder poner la chata hoy en pista y que puedan correr los otros. Así que más que agradecimiento de la parte de la categoría a Mario. Y salieron unos carrerones. Alejandro, lo viejo todavía funciona. Y Alejandro le ganó un carrerón. Y los chicos estos venían de atrás, Ayrton. Así que muy lindo. Y bueno, la cafetera Ale también, lo viejo funciona. Ale... Carrerón se mandó, Kiki, un pilotazo, un señor piloto, y bueno, vino peleando ahí. Aparte, en todos lados hubo pelea.
16: Bueno, es lo que hablábamos con Cache hace un rato, ¿no? Digo, esta no sé si decirlo sanción, pero este nuevo reglamento deportivo que tiene la categoría, en donde los tres de la final de la carrera anterior penalizan puestos en la clasificación, hace eso, ¿no? Que tengas que estar mirando no solamente la punta, sino también a ver cómo venían el Taca, el Piru y Thiago desde el séptimo, octavo y noveno lugar.
3: Sí, sí, la verdad que sí. Es lindo, para el espectáculo es lindo.
16: Claro, para los que estamos atrás del alambrado, hermoso.
3: Sí, sí, la verdad que sí. Yo soy de la idea que siempre tenía que ser transicional, pero bueno, no es malo. Sale bueno, hoy se ve en pista que salió una carrera espectacular, porque si no el Taca con que lo enganchaba tenía que llevar una soga para seguirlo. Pero bueno, se invirtieron las cosas y salen lindas carreras. Esperemos que siga funcionando.
16: Bueno, Mati, y respecto de las camionetas, ya hay algunos... Bueno, hoy he hablado con Fabián Suardías por estos micrófonos. Me decía que no sabe si a Roque Pérez, pero que va a volver después de si no es a Roque Pérez en la próxima. Y hay varios que van a volver, ¿no? Digo, se van a ir sumando camionetas de a poco.
3: Sí, sí, yo calculo que vamos a sumar dos o tres más para la próxima, que es Roque Pérez. Y bueno, y hay mucho entusiasmo. De vuelta, como que se reanimó el fuego, preguntando por reglamentos, por querer volver, por interesarse por la categoría. Es una categoría lindísima esta categoría, con 15 chatas seríamos Gardel con guitarra eléctrica. Los faltan, están, pero bueno, estamos en un momento económico en el país bastante bravo. Las que están no pueden a veces largar porque se les complica, y hay muchas que están armándose. Ojalá que estos cambios demos un vuelco en el país con el tema económico y podamos tener una chata, porque es una camioneta que le gusta a toda la categoría esta. Lástima que falta ese cachitito de empujón.
16: Bueno, y las cafeteras que yo estimo se van a mantener en estas 16, 17, 18 a lo largo de la temporada. Quizás en alguna carrera se roce los 20 o se llegue a los 20, pero va a ser más o menos ahí.
3: Sí, va a ser así, más o menos. Ya pensamos que para la próxima van a regresar dos o tres más. Vamos a andar ahí, más de 20 no vamos a pasar. Es un año bueno. Vamos a lo mismo. Y bueno, esto es lindo. Está ahí, está bueno. No es lo ideal, pero tampoco está malo.
16: Pero aparte, ya no es solamente por la cantidad, porque vos podés llevar 70 autos, pero si son carreras lineales aburridas, la gente se aburre. Ahora con 15, 16, 17 autos son carrerones.
3: No, por eso, sí, con 15 autos se mandaron unas carreras espectaculares. Llegamos a tener 20 y pico y eran carreras aburridas. Así que, bueno, pero siempre a nosotros nos gusta tener un montón de autos en grilla. Pero bueno, hay que trabajar y seguir trabajando por la categoría de a poco y esperar que esto cambie un poco, porque los pilotos no es que se fueron para otro lado, sino están guardados los autos. Eso es un consuelo que los da la categoría, que no sirve, pero bueno, que no es problema de la dirigencia de la categoría, es un problema económico.
16: Mati, bueno, confirmado a 28 días Roque Pérez, el asfalto de Roque Pérez.
3: Sí, confirmado, la categoría regresará después de muchos años a Roque Pérez. Nunca de asfalto, siempre que fue la limitada fue de tierra. Y bueno, veremos a ver un circuito nuevo para todo y a ver que ojalá que lo saquen.
16: ¿Va todo el grupo? ¿El karting también va Roque Pérez? No, el karting no.
3: Todo el grupo menos el karting.
16: Así que el karting vuelve a la fecha siguiente.
3: Sí, no sabemos, por ahí lo podemos con otro grupo, eso estamos viendo todavía.
16: Mati, gracias, felicitaciones por el laburo que hacen con toda la comisión directiva.
3: No, vos, gracias a vos, Abel, que siempre lo está dando una mano en la difusión de la categoría. Y bueno, gracias a todos.
16: Ahí estaba el presidente de la limitada veranense, Matías Pajón. Vamos a una pausa cortita y ya venimos.
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18: Y seguimos en vivo y en directo desde Gabriela Pela de General Belgrano. En un ratito nada más se vendrá la segunda final para la limitada belgranense Pickup y se vendrá la final para los invitados de la limitada belgranense, lo que estará cerrando el espectáculo de este domingo pleno automovilismo zonal en La Pela.
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18: Pero queremos seguir escuchando protagonistas, por eso es que me voy a la zona de boxes. 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
20: Ya está preparando todo su equipo de trabajo, después de una siesta, durmió un ratito acá, Gastón Villere, yo digo, ¿cómo se ve que hace muchos años que estás en el automovilismo, que estás tan relajado que hasta te dormís, o venís de acostarte muy tarde? ¿Cómo está, Gastón?
14: ¿Cómo va? No, nos acostamos temprano y cada dos por tres me duermo, claro. La verdad que estaba el solcito, estaba lindo acá. Así que nada, donde cerré los ojos, bueno, me dormí media horita, creo.
20: Los chicos se divirtieron, nos sacaron fotos, todo ahí, me hicieron poner a mí como que estabas haciéndote una nota y vos dormido. Sí, ahora, después te la van a pasar. Pero bueno, también forma parte de eso, ¿no? De divertirse, pasarla bien, que es lo que venís a hacer vos acá, ¿no?
14: No, tal cual. El Piru, antes que nada quiero agradecer al Piru de haberme invitado, confiado otra vez en mí. Y sí, tiene un grupo muy lindo de chicos. Además de querer venir a ganar, también la pasan bien, así que bueno, por supuesto, bueno, que se diviertan.
20: Y te divertiste vos ayer, giraste el sábado, ¿no? El viernes no, directamente el sábado, bueno, un buen auto.
14: Sí, es un buen auto, ayer en la primera tanda anduve bastante bien, después en la segunda más o menos, tocamos un poco, bueno, en la clasifica nos pudimos poner tercero, cambió bastante la actitud del auto, pero bueno, por ahí, para dar la vuelta rápida me faltaba un poquito, no sé si era el auto yo, pero estamos ahí, ahora la carrera ya es diferente, estamos preparados para ver si lo podemos correr.
20: Yo me acordaba ahí cuando estaba haciendo el móvil de las camionetas, ¿no? Que decíamos, Belier un experimentado, lo tuvo un cachito al segundo para que se viniera el tercero, lo tuvo un cachito a Ayrton como para que se viniera el segundo. Me acuerdo que vos en la carrera de invitado también me contaste, ¿no? Que no sé a quién fue el que esperaba para poderlo controlar de cerca. Y eso suelen hacerlo ustedes, ¿no?
14: Sí, el que me acuerdo de la carrera pasada, cuando por ahí no me entraba bien la segunda y empezó a alcanzar Otegi, preferí que me alcanzara en una curva lenta y ya tenerlo más controlado, que viniera a un espacio que vos por ahí no lo tenés previsto, sí, tal cual, bueno, así.
20: Y hoy vuelven a estar con Tommy bajo el mismo techo, que va a ser linda la de invitado, porque hay nombres importantes como el tuyo, que bueno, que se acercan a esta limitada, y la mayoría dice que es una gran categoría. Vos venís de la época que era diferente y has venido varias veces a esta y sigue siendo una categoría muy linda, muy atractiva, muy competitiva.
14: Sí, hermosa, la verdad, la categoría siempre la seguí, siempre me invitan y me gusta. La verdad que está hermosa la categoría, obviamente es otra época, gente autocarrera, son fórmula de tierra, y el que no trabaja, el que se queda, verdaderamente te quedas atrás. Hay autos que andan muy rápido, chicos que andan muy rápido, chicos nuevos que andan muy rápido, no tan nuevos, pero son jóvenes. Y bueno, uno por ahí ya, no es que viene en baja, pero bueno, obviamente los chicos andan muy rápido, tienen la vehemencia de jóvenes, y bueno, uno por ahí con la experiencia, por ahí lo puede igualar o estar corriendo contra ellos, pero sí, la categoría está hermosa, y te digo, cada vez los autos van evolucionando carrera tras carrera, increíble lo que trabajan y cómo funcionan en pista.
20: Tienen que ayudar también los autódromos y este ayuda con este piso, ¿no?
14: No, Belgrano, ya lo dije en varias ocasiones y en otros lados, inclusive cuando vine el año pasado también vine al bonaerense, que el otro día en la nota también les conté. No, es un piso que nunca había visto un circuito así. Sé que el fin de semana pasado en el bonaerense lo dieron vuelta, corrieron igual y ahora estamos corriendo otra vez y está en excelente estado, no se vuela una tierra y el circuito la va a humillar. La verdad que es mérito y nada, baja. La verdad que lo vuelvo a repetir, nunca vi un circuito igual y es mérito de todos los chicos que laburan ahí.
20: Cantón, seguí disfrutando, nos vemos en el final seguramente.
14: Dale, gracias, vamos a ver si podemos avanzar o estar ahí, dar pelea y dar un buen espectáculo para la gente, que está lleno de gente, así que para que la puedan ver y la gente, y que pueda hacer linda carrera.
20: Y los que escuchan Las Flores, que hay muchos.
14: Sí, escuchan. Escucho la publicidad en la radio de Flavio Pérez. Así que bueno, saludos para todos ellos y vamos a hacer lo posible para defender bien a Las Flores.
20: Gracias, Tom.
14: Chau.
20: Ahí estaba la palabra de...
18: Cacho.
20: Sí.
18: No, yo te iba a decir que bajo el ala, o sea, bajo el techo, bajo ese techo donde hay varios pilotos, si bien cada uno va por su carrera, está el segundo, que es Tomás Otegui, quien larga tercero, que hablaba con vos recién, que es Gastón Villeles. El cuarto, que es Luca Bayala. Y el que larga quinto, que es el Gallo Ferré. Todos bajo la misma estructura, ¿no? Bajo la estructura de Sarasúa.
20: Sí, claro. Claro que sí. Realmente interesante. Bueno, este grupo de trabajo. Y que bueno, que tiene cada vez este auto más atractivos, pero además más competitivos, ¿no?
18: Tal cual. Bueno, no sé, ¿tenés más protagonistas, Cachito, ahí?
20: Ahí, dame un segundito que busques.
18: Dale. Vamos a reiterar entonces lo que va a ser el ordenamiento de partido de la final para la limitada belgranense en la carrera con pilotos invitados. 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
18: Con el auto que ganó la final de los titulares, con el auto de Alejandro Irigoyen, va a estar largando desde la mejor ubicación, quien ayer se quedaba con la pole, Valerio Diamante, junto a Tomás Otegui, el capitán frío, que larga con el auto del piloto de NR Maquinarias Agrícolas del autor Firmán. Y desde la segunda fila, quien hablaba recién con nosotros, con la máquina del Pino Villanueva, Gastón Villeres, junto a Lucas Bayal, el hombre que va con la máquina de Ignacio Grifes.
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18: Segunda fila de partida para el de Luchadores Agros y Acoplado Sánchez, el Gallo Ferré, binomio habitual del Taca Grasa, junto al de Lesavi y al de Luciano Vial, también binomio habitual de Ricardo Tantucci, Emilio Luciano. Desde la cuarta fila de partida, con el auto de Tomás Johnston, lo hará Rodrigo González, junto al de Hierros y Metalúrgica Porfirio, el auto de Juan Ruti, que lo va a conducir Marcelo Peña.
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18: Quinta fila de partida para el piloto de Cletus Construcciones, con el auto de Claudio Vargas. Alexis Pozo a su lado, estará largando con Gustavo Rodríguez, acompañando a Pedro Corbalán. Desde las filas siguientes estará largando Juan Pablo Villani, con el auto de su primo, de Fernando Villani, el piloto de Agropecuaria Gegoy Aceite Bonolio, junto a Gustavo Dabadie, acompañando a Jordán Brunes.
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18: Última fila de partida integrada por Juan Ignacio Barnechea, con el auto de Ramiro Fernández, junto a Valentino Lescano, que va a ir con el auto del piloto de DDR Maquinarias Agrícolas y de HDR Servicios Agropecuarios. Estoy hablando de Valentino Lescano con el auto de Titi del Río.
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18: Ahora vuelvo a la zona de boxe para seguir escuchando protagonista. 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
20: ahí no sé qué te quiere decir, Alejandro Yrigoyen te va a dar un mensaje por aire, pero dice que tiene ganas de verte, Abel.
18: Y estoy acá en la cabina.
20: Lo estoy mandando que vaya
18: que para... Que se venga hasta acá.
20: Y vos sabés que es raro encontrarlo acá, porque sí. él se va al motorhome, ¿viste? Sí. Pero bueno, está acá. ¿Qué le querés decir a Abel?
3: No, a ver, primero te quiero decir que Cachi es mentiroso, porque yo no tomo motorhome. Tengo una Ranger que está llena de pajaritos y ahí me quedo encerrada. Escuchame, no. Fui dos veces, Abel, para saludarte, o va, mejor dicho, que vos me saludes, pero la gente de seguridad no me deja entrar. ¿Me podés habilitar la puerta para que me dejen entrar?
18: Pero sí, por favor, ahí voy y le habilito, ahí voy y hablo con los amigos de seguridad, sí, véngase nomás, véngase.
20: Vos sabés que me parece a mí, yo, sí, mirándolo, debe ser, ¿cómo se dicen cuando te ningunean? ¿Cómo se dice? Que te quitan ¿cómo es? Bueno,
18: ¿protagonismo?
20: No, cuando alguien no le dan participación, lo denigran, ¿cómo se dice?
18: Ah, que lo dejan a un costado, lo echan a un lado.
20: Sí, bueno, era otro término, eso también lo podía haber dicho.
18: Bueno, ¿y qué
20: sé yo? Vos tampoco me estás ayudando. Sí. Te discriminan, eso es lo que me está
18: diciendo.
20: ¿Sabés por qué lo están discriminando?
18: ¿Por qué?
20: Porque tiene un buzo rosa, entonces le han dicho, no, este muchacho acá. Pero bueno, los colores ya no tienen más de eso.
18: No.
20: Amigo, háblame ahora de la carrera, porque hoy hablamos ahí con el casco puesto, medio emocionado. Pero bueno, ¿sabías que tenías el elemento? Había que aprovecharlo y ya tenés la victoria para el campeonato. Es un fin de semana hermoso, ¿no?
3: Bueno, casi sí. La verdad que muy contento. Laburamos un montón para la carrera. Venimos haciendo trabajos chiquitos, pero vamos sobre lo seguro. Quiero que se está viendo en el auto. Ayer tuvimos todo un buen fin de semana, siempre adelante, siempre entre los dos, ni siquiera entre los tres, entre los dos primeros, con el Taca.
18: ¿Sabés
20: por qué lo están discriminando?
18: ¿Por qué?
20: Porque tiene un buzo rosa, entonces le han dicho, no, este muchacho acá. Pero bueno, los colores ya no tienen más de eso.
18: No.
20: Amigo, háblame ahora de la carrera, porque hoy hablamos ahí con el casco puesto, medio emocionado, pero bueno. ¿Sabías que tenías el elemento? Había que aprovecharlo y ya tenés la victoria para el campeonato. Es un fin de semana hermoso, ¿no?
3: Bueno, casi sí. La verdad que muy contento.

0: fin de semana, siempre adelante, siempre entre los dos, ni siquiera entre los tres, entre los dos primeros, con el Taca nos fuimos disputando, y creo que alguna vez te hago, de las tandas, y bueno, después de la clasificación se vio que el auto estaba para estar bien adelante, con el recargo del Taca sabíamos que la cama adelante, y bueno, tenía que hacer lo que hice, estar tranquilo y correr una buena final, rápido, lo más rápido que pudiera, así que bueno, pudimos mantenerlo al Quique atrás a raya y nada, salió una linda final, ganamos contentos, creo que estamos a punto del campeonato. Y bueno, es para lo que venimos trabajando hace un montón de tiempo, por ahí a veces se te da, a veces no se te da, pero bueno, yo como sabés, Cachi o vos, a ver, le pongo mucha garra, mucho trabajo, mucha gana, así que bueno, contento.
1: Ahí está, ese es tu invitado, ¿no?
0: Sí,
1: que como me decías vos, te ayudó bastante, ¿no? Porque un hombre con mucha experiencia, que vos también la tenés, pero él por ahí en otros autos, en otra categoría, ¿no?
0: No, sí, lo que pasa es que las categorías, por más que sea un zonal, hoy son profesionales, y bueno, yo vine el viernes, vino Valero a probar el auto, puso a punto un par de cosas, y estaba el negrito avancé con la telemetría, y bueno, estuvimos midiendo la cámara, los datos, y bueno, corregimos un montón de cosas que me hicieron bajar de entre 4 décimas y medio segundo, que es lo que es, hoy es así, tanto en el TC 2000, las camionetas, la categoría que vos quieras, te le ponen una cámara, te le ponen la telemetría y te hace bajar al piloto, bueno, malo, burro, como vos quieras llamarlo, te hace bajar 2 o 3 décimas solo con manejo y corrigiendo cosas, bueno, lo que hicimos. El negro trabajó mucho en el auto, en la parte mecánica, digamos, Rubito Manzoni trabajó en la parte de él, el chino Edgar trabajó en la parte del motor, Negrito y Valerio me dio una mano terrible en la conducción, y ya te digo, mejoré un montón de cosas y es lo que hice en la final. Manejé como me dijeron ellos, traté de llevar el auto prolijo, sin que patine, sin hacer ninguna macana, y bueno, el resultado está acá.
1: Gracias, Ale. Está viviendo un lindo momento. Vas a ir a Roque Pérez en la próxima como líder del campeonato, pero largando de atrás. Que decíamos con Abel, si hay series, por ahí se minimiza un poco esto del recargo, ¿no?
0: Sí, yo ayer lo hablaba con Tiago, el viernes lo traje a Tiago, que estaba en Bahía Blanca, y lo esperé en la cantera y veníamos hablando de eso. Que esta carrera iba a ser complicada para ellos porque no había serie, pero bueno, cuando hay serie, a ver, la carrera pasada como lo benefició un poco, cuando hay serie, claro, ganás un puesto o dos y ya después en la final largas mucho más adelante, es el doble de puesto, así que bueno, me va a beneficiar un poco, pero las carreras son así, hoy esto, los que están tenemos que cumplir y bueno, vamos a hacer eso y es para todo igual.
1: Gracias,
0: preguntale a ver si me espera.
1: Sí, a ver, bueno.
2: Sí, lo espero.
1: Ahí va Alejandro, dice que sí, anda. Ahí estaba Alejandro, digo, ese. ¿Qué tenemos en pista? Porque estaba metido yo dentro de una...
2: El GTM. La clase de GTM, después de esto se vienen las pick-up.
1: Ya están las pick-up, ¿no? Bueno, dame dos, y como suelen decir algunos, y hablo con un invitado.
2: Dale. Vamos, Divito, vamos esperando. Entonces no vamos a ir a la pausa, ¿eh? Vamos con...
1: No, cortito.
2: Cortito, así lo tenemos acá, Cachi, con un invitado. Dale, Diego.
1: Ya tengo.
2: Bueno, dale, entonces.
1: Lo que pasa es que le pedí a ustedes un instante porque estaba mirando los autos. Valerio Diamante, bueno, que viene como tantos a engalanar esta categoría. Valerio, que corrió en el Turismo Pista, en el Procar. ¿Que ganaste un campeonato en el Procar? Sí, ganaste el Procar, corriste en el Regional y ahora en el Bonaerense, ¿no? En la clase C.
3: Corrí en la C y ahora actualmente estoy corriendo en la A.
1: En la más brava. Sí. Valerio, bueno, gracias por estar. Y realmente es un honor, creo, para toda la categoría recibir pilotos de la
3: categoría. Bueno, muchas gracias por el recibimiento. Agradecido a Valero de Avancé, que fue él el que me trajo a correr. Uh-huh. A Ale y Grigoyen, el dueño del auto, la verdad que tienen un gran auto, un gran conjunto. Y nada, agradecido a ellos que por esta invitación, ¿no?
1: Bueno, no te voy a preguntar si te adaptaste o no, porque hiciste un tiempazo, ¿no es cierto? Casi, o sea, el mismo tiempo que hizo Raúl Grasa en los titulares, con un buen piso que vos ya conocías, por supuesto, ¿no? Y con un muy buen auto.
3: Sí, la verdad que sí. Un piso que vinimos a correr con el bonaerense hace...
1: Una semana.
3: Que no lo conocía, la verdad, y bueno, nosotros pudimos hacer un buen papel con el bonaerense que ganamos, y bueno, veníamos acá muy confiados, termina. Así que nada, igual te vuelvo a repetir,

0: Tienen un gran auto, el auto anda muy bien y bueno, ayer fue reflejado por eso.
1: Son lindos estos autos, ¿eh? Porque son livianitos y con buena potencia, ¿no?
0: Sí, la verdad que sí.
1: Son
0: muy lindos de manejar, muy divertidos. Tienen una linda potencia y la verdad que con...
1: Bueno, largando adelante, no te digo que va a ser sencillo, pero bueno, creo que te vas a divertir.
0: No, sencillo no va a ser. Hay que estar bien concentrado y tratar de sumarle punto a Ale para el campeonato. Y bueno, nuevamente déjame agradecer al Nero Dancén y a Ale por la invitación.
1: Seguramente nos vamos a ver en las notas del podio.
0: Ojalá, dale, hasta luego, muchas gracias.
1: Ahí estaba la palabra de, bueno, Valerio Diamante, que como decíamos, llegó a esta división. Ya están las camionetitas en marcha, ya se terminó la actividad en pista para el GTM y seguramente en instantes se abre la tranquera, si vos me permitís, en un ratito hablo con los protagonistas de la... De las camionetas del
2: Zonal,
1: como vos decís.
2: Bien, terminó, se vienen las camionetas, en instante nada más aprovechamos, hacemos una pausa cortita, Diego, y vamos ya con lo que va a ser la final, la segunda, para la limitada Belgranense Pickup. Dale.
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2: Y seguimos en vivo y en directo desde General Belgrano, esta jornada a pleno sol. Ahora vuelvo a la zona de boxes, rapidito presenta, Diego.
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1: ¿Vos sabés que este también está dormido? Doctor, ¿cómo va? Una larga espera, amigo, acá arriba, ¿no?
22: Estamos ahí descansando un poco. ¿Cómo andás? ¿Todo bien, Cachín?
1: Bien, bueno, yo decía, me tomé el atrevimiento de decir que te esperaba como más protagonista, pisaste afuera ya, perdiste un puesto y después no pudiste venir para adelante. ¿Qué pasó? ¿Te falta un poquito de punta al lápiz, no?
22: Sí, no, venimos renegando, la verdad que no. Vine con la camioneta, no la tocamos desde la última carrera de Dolores y a lo último vinimos medio así nomás. Ayer se rompió una pastilla. Bueno, arreglamos, Fabián me dio una mano ahí para arreglarla y bueno, venimos medio complicado. Ahora me di cuenta que tengo un vástago amortiguador torcido, entonces eso hace que no pueda frenar, que no pueda doblar y bueno, no tengo para cambiarlo, así que es lo que hay.
1: Bueno, pero están arrancando, a pesar de que estaba avanzado el año, hay muchas categorías que van por la segunda o tercera carrera, ustedes hoy ya se van a poner a tiro con dos, y bueno, y hoy supimos de que van a venir, algunos que van a volver, y vos que te involucraste, creo que desde el primer día, debes estar feliz por esto, porque la categoría arrancó y porque hay posibilidades de que crezca, ¿no?
22: Sí, claro, la verdad que está complicado para todos, en todas las categorías está complicado, esta no es la excepción.
1: En la vida está complicado.
22: Claro, exactamente. El día a día está complicado. Claro. Pero bueno, sí, le ponemos el pecho, acá los muchachos también le ponen, fíjate que Drago puso la camioneta, vinieron estos chicos, que está bueno que sumen para la categoría porque se pone más competitiva y bueno, y a eso le hace bien, así que muy contento, la verdad que contento, ojalá que se sigan sumando, ahí creo que lo convencimos a Fabián para la próxima.
1: Sí, ya está casi.
22: Ya está confirmado Fabi, bueno, lo torturé toda la semana, así que también está bueno que venga, está bueno correr con gente que va rápido.
1: Sí, aparte Fabi, viste que, bueno, es un tipo que siempre dio una mano y ayudó, estaba medio él con él, pero bueno, cuando viene acá le pasa eso, que no, que siente la misma adrenalina de cuando está arriba, ¿no?
22: Sí, por supuesto, es lo que pasa que, bueno, es lo que te digo, está todo complicado, entonces a veces uno, pero sí, siempre bien predispuesto, Fabián, con todos ahí. Sé que le dio un motor a uno de los chicos, capaz que él no lo dice, pero yo sé que se lo dio, sin cobrarle un peso, a mí lo que me ofrece siempre lo que necesite, y más allá de lo bueno que es manejando, creo que como persona también está bien visto, así que está bueno que esté con nosotros.
1: Bueno, que puedas terminar esta carrera para sumarte algunos puntitos, y bueno, y ya la próxima venir más afiladito.
22: Sí, la idea es terminar, tratar de ir con la camioneta más o menos entera. Y bueno, nada, a ver qué pasa.
1: Ahí estaba la palabra de Gado Causor, justo terminábamos cuando se ponen en marcha y van a Pristabel.
2: Bien, se viene entonces lo que va a ser la segunda final para la limitada belgranense Pickup. Recordamos que ya pasó la primera en horas de la mañana, victoria de Alejandro Bellieri. Segundo fue Juan Ignacio Barnechea, que ahora le deja esa camioneta a Thiago del Río. Tercero quedó Ayrton Grasa, la cuarta colocación quedó en manos de quien hablaba recién con nosotros, con Edgardo Caxor, quinto José Luciano y sexto el gaucho Constantín.
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2: Vos sabés, Cacho, que yo no me ha llegado la planilla de la segunda final. ¿Largan como llegaron la primera? ¿Tenés idea? ¿Has averiguado algo, Cachito?
1: Decía Isabel, disculpa.
2: Que te decía que yo no me ha llegado la planilla de la segunda final y de la largada, pero no, veo que sale primero Grasa, no sé si largan como llegaron, ¿la primera?
1: Sí, claro, sí.
2: Ah, bueno, ahí está entonces. Ahí está, entonces, ya están saliendo las pick-up a pista, se viene la segunda final de la limitada Belgranense pick-up.
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1: Se están negando las planillas, pero bueno, yo iba a subir a buscarla, pero... Ya está.
2: Ahí viene Alejandro Belier y el de PFOW. Ahí viene también Ayrton Grasa, la Saveiro azul con vivos naranjas y blancos de Belier, y la Courier totalmente negra de Ayrton Grasa, la Saveiro gris con vivos verdes y negros de José Luciano. Ahí está la Saveiro número 7, blanca con vivos rojos de el Gaucho Constantín. Ahí va la Saveiro roja, la Diabla roja de Montegrande, con vivos blancos y negros de Edgardo Caxor. Y ahí va la Saveiro blanca con vivos rojos y negros, en este caso con Tiago del Río al volante.
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2: Ya de a poquito se vienen rumbo a lo que va a ser la grilla de partida. Ahí ensaya José Luciano una largada. Ahí está ensayando a largada el hombre de Luciano Viari, cantera Don Ramón. José Luciano hizo también un ensayo de largada a Ayrton Grasa. A marcha bien lenta en la última curva, Alejandro Belieri. Ensayando también. Sí, Cachito, te escucho.
1: ¿Habrán hecho algo en la camioneta de Tayo, la que maneja Ayrton? Porque viste que dijo que le faltaba un poquito.
2: Sí.
1: Y iban a tratar de solucionarlo. Y su ardilla andaba ahí, viste, que
2: solía claro.
1: El motorista.
2: Claro.
1: Así que yo vi el capó levantado y después haciendo algo también en el tema de la suspensión. Ayer me decía Fabián, va bien la camioneta, pero no saca la cola.
2: Claro.
1: Y dice que esto lo hacen hacer tipo millo, ¿no?
2: Sí, tal cual.
1: Que vaya, dice que si no saca la cola, no avanza. Bueno, habían trabajado también un poco en eso. Para, digo yo, se hicieron un poquito para que sea... un poco más del espectáculo que ya dieron.
2: Sí, señores, están ya cada camioneta en su cajón, el último en engrillarse es Tiago del Río, hace lo propio el Gaucho Constantín, esperamos que se eleve el cartel de 5 en plena recta principal. Dame una, Diego.
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2: Ahí termina de engrillarse entonces Tiago del Río con la camioneta que comparte con Juan Ignacio Barnechea, que fue segundo. Ahora sí, cartel de 5 en alto, se va a venir la segunda final para la limitada belgranense pick-up, semáforo rojo, verde, y se pone en marcha la segunda final para las camionetas del zonal, para la limitada belgranense pick-up. Ya están saliendo de la curva número 1, Belieri, el de PFAU que manda en los primeros metros, se mete segundo la máquina de Ayrton Grasa, tercero José Luciano, cuarto Caxor, quinto ya se mete en el Río, queda sexto Constantín.
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2: Y ya está en la zona de la panza, va Ayrton por afuera. Ahora a ver, le cierra la puerta a Belieri, le quiere cambiar el radio de giro. Ahora Ayrton Grasa, por ahora no puede, por ahora manda Belieri.
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2: Y ya están en la zona del tendido veloz, Cachito, lo tenés en el móvil.
1: ¿Cómo, chico? Para la escuela, como se decía antiguamente, lo trae Belieri a Ayrton. Ayrton, desobediente, se quiere soltar de la mano, le tira por afuera, no le va a dar por afuera, pero le intenta cambiar el radio, se lo cambió. Sí, señor, salen a la par, pero acelera mejor lo de Belieri, a ver.
2: Y salen a la par, pero aceleró mejor Belieri, gatilló el de PFOW para mantener la punta de la carrera, pero ya Ayrton le dijo, acá estoy, no te va a ser fácil, lo va a correr como lo hizo en la primera final. Ayrton Grasa sobre el líder Belieri.
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2: Y es bueno lo de José Luciano, que se mantiene en el tercer lugar, detrás lo trae Cortito Caxor. Hay trompo de Luciano, nuevo tercero es Caxor, ya está cuarto del Río.
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2: Y salen de la zona de la panza, soldado, hay trompo de Caxor, no, lo trajo, pero del Río que lo supera, ya está tercero el Titi Cacho.
1: Sí, señor, va más o menos parecido en otra curva, pero le había pasado en la anterior cuando lo superó Juan, y en este caso el Titi Volador fue por la posición, pero me parece que la recuperó Capsor. Me quedo con la punta que va a intentar nuevamente a ir.
2: Batiago, Batiago.
1: Batiago, mirá, se tocaron, se chapearon. No, por acá no, le dijo Capsor, se chapearon. Ahí está el líder de la punta.
2: Dos vueltas de carrera le hace unos metros ahora Benítez. Se levantó el capó de Ayrton Graça,
1: Sí.
2: Viene con el capó levantado Ayrton Graça, se tocaron ahora Del Río y Caxor, inconvenientes en el neumático delantero izquierdo. Del Río no va más, queda tercero Caxor, pero atención porque trae el capó totalmente levantado. Ayrton debe venir mirando solamente por ese rendija que queda entre el capó y el motor. Aprovecha Benítez ahora para dispararse a la punta.
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2: Y ahí viene, mirá vos, con el capó manejando prácticamente a ciegas. Ayrton Graça se quiere mantener en el segundo lugar. Seguramente va a tener que pasar a reparar por la zona de boxe. A ver, no, no va más. No va más, ya tira la camioneta un costado. Ahí está, ahora el nuevo segundo va a ser Edgardo Caxor. El nuevo tercero va a ser el gaucho Constantín. Cuarto, Luciano.
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2: Ya lo tenés, Cacha, el líder.
1: Sí, no es solamente tener las condiciones, sino apuntar un poco a la suerte, ¿no? Mirá cómo se le dio todo a Belieri, que ahora en soledad va a buscar la victoria. Capsor se va a venir con todo para adelante. Mirá cómo fue Luciano por afuera. ¿Doblo o no dobla? No, se pasó Luciano, pero había ido con todo por afuera. Y ahí está, recuperándose. Ahí va Constantín en la tercera colocación, a ver.
2: Sí, señor, ahí vuelve Luciano, el nuevo tercero es el gaucho Constantín, el hombre de Rausch. Mientras tanto, en soledad, en la punta de la carrera, Belieri.
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2: Estoy mirando a ver a Ayrton.
1: No, pasó de todo en muy poquito tiempo.
2: O sea que yo pensé que Ayrton iba a bajarse a acomodar el capó y volver, pero no, se quedó abajo del auto.
1: Se entregó. Sí, ojo que por ahí cuando pasan esas cosas, a mí se me ha volado el capó alguna vez, se arrancan, viste, las bisagras y después no es fácil volverlo a cerrar.
2: Claro, tal cual.
1: Ahí sí, Capsor sí. También cruzadito frente a donde está Ayrton. Bueno, pasó de todo en muy poquito tiempo, a ver.
2: En muy poquito tiempo quedaron dos grandes protagonistas, como Del Río y Ayrton Graça, fuera de carrera, ¿no? Y bueno, Del Río en ese roce con Caxor se rompe el extremo de la goma izquierda, Cacho, ¿no?
1: Se venían tocando, ahí viene Belieri, ya se venían tocando y bueno, terminó acá con ese enganche. Ahí va Belieri para cumplir una nueva vuelta, Belieri.
2: Cuatro vueltas de carrera para Alejandro Belieri, que manda en soledad con la Saveiro número 3, azul con vivos naranjas. Ahí viene la Diabla de Monte Grande, ahí viene Edgardo Caxor, que es el segundo. La tercera ubicación para el gaucho Constantín.
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2: Ya pasa y cierra la vuelta Constantín, va a cerrar la cuarta vuelta de carrera el de Luciano Vial y Cantera, don Ramón José Luciano.
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2: Mientras tanto el líder Alejandro Bellén, el de PFOU, que ya viaja en soledad en la zona de La Panza, va a salir de ese sector.
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2: Casi prácticamente toda La Panza le lleva a Belieri al segundo, que es Edgardo Caxor, que comienza a clasificar el de Monte Grande. No le van a alcanzar las vueltas, Cacho, a Caxor, ¿no? Para achicar la amplia luz que tiene Belieri.
1: Haría falta un auto de seguridad, pero bueno, si ya no entró cuando se quedaron esas dos camionetas que se quedaron afuera, ya no, pero tiene mucha diferencia y está llegando Belieri a la zona del frenaje y allá viene Caxor. Sí, realmente hay mucha diferencia y yo creo que Alejandro la va a manejar a la carrera. Ahí está para cumplir otra vuelta, a ver.
2: Ahí está cumpliendo la quinta vuelta de carrera Alejandro Belieri, el piloto de Berazategui, el de PFOU, con la Saveiro que se hace íntegramente en su taller. Cierra una nueva vuelta ahora el segundo Edgardo Caxor, cierra una nueva vuelta el tercero José Constantín.
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2: Pasa ahora por la zona de la recta principal José Luciano, mientras tanto el líder ya está en el opuesto, negociando la zona de La Panza.
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2: Qué lástima, porque todo lo lindo que había sido la primera final, ahora lamentablemente, ahora es una final lineal con mucha diferencia. Cuando mira Caxor se pasa a la salida de La Panza.
1: Sí,
2: no
1: tardó mucho en frenar,
2: pero la distancia que lleva con Constantín le permitió volver tranquilo.
1: Claro, Caxor. Sí. Todos están con una diferencia entre uno y otro bastante cómoda, ¿no? yo miraba si Capsol achicaba, porque esto hay que hacerlo con un cronómetro que no traje, pero no, al contrario, es más grande la diferencia.
2: No, con la pasada de largo ahora, con la pasada de largo de Capsol en La Paz, es mucho más larga la diferencia.
1: Ahí lo tenés a Berieri.
2: Sí, señor, 6 vueltas de carrera, mitad de competencia para esta segunda final de las pick-up.
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1: El que viene prendido fuego a ver es Luciano, se quedó con bronca con esa pasada y viene clasificando, le viene acortando a José Constantín. No sé si le va a alcanzar, ¿no?
2: Habrá que ver entonces qué puede hacer José Luciano, el de Luciano Vieri, cantera Don Ramón, desde el cuarto lugar, a ver si puede llegar a la zona de podio. Mientras tanto, Alejandro Bellieri ya sale del interno, sale de La Panza.
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2: Recién ahora va a salir de La Panza Edgardo Caxol. Imagínense, dos publicidades metió nuestro locutor en el trayecto en que es la diferencia que le lleva Bellieri a Caxol.
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2: ¡Dale, Cacho!
1: Ahí viene Bellieri, bueno, con absoluta comodidad, como decíamos, todavía no aparece Capsol en esta recta corta. Bellieri lo hace con comodidad y ya todos los cambios con tranquilidad. Para mí le está perdonando y ahí está cumpliendo la séptima vuelta.
2: Ahí va el de PFOU, séptima vuelta para Alejandro Bellieri.
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2: Se viene Luciano, Cacho, viene con la sirena arriba de la camioneta. Viene rápido José Luciano, Viene con la sirena arriba de la camioneta José Luciano buscándolo al gaucho Constantín. Mirá vos cómo viene ante la atenta mirada del Taca Grasa. Viene rápido Luciano, ya lo va a tener a tiro en metros nada más el gaucho Constantín.
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2: Ya está ahora saliendo de la zona de la 2 y me voy a quedar en lo que va a ser la lucha por la tercera ubicación, porque el gaucho Constantín ve que se agiganta la silueta gris con vivos verdes de la Sabairo de José Luciano, que ahora va a estirar el frenaje seguramente. Mirá, ay, se pasó un poquito, se fue a la parte sucia. Vuelve rápido Luciano, lo tenés, Cacho, al líder.
1: Sí, señor, ahí está el líder, yo también me quedé colgado. ¿Cómo deben ser esas charlas con el Taca, no? Bueno, ahí está José Luciano haciendo lo suyo y ahí está Bellieri con absoluta comodidad buscando la octava pasada frente al control.
2: 8 vueltas para Alejandro Bellieri, pero me voy en la lucha por lo que es el último escalón del podio entre el gaucho Constantín y José Luciano. Contámela, Cacho, decime, sí, qué señor. Pasa.
1: Ahí está, estira, pero bueno, como ya aprendió, que viste que dice que quien se quema con zapallo come sandía y la sopla, en este caso trató de cuidarse en el frenaje y ahí está saliendo pegadito.
2: Pero salió soldado Luciano ahora la máquina del gaucho Constantín. A ver, ¿qué pasa en la 1? Mira, se le quiere mandar por adentro, levanta un poquito para perdonarle la vida porque se iba a quedar sin grip. Ahora se vuelve a meter Luciano en la succión de la máquina de Constantín.
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2: Y ahí está la emoción de esta segunda final de la limitada belgranense pick-up en la lucha por el tercer lugar entre el gaucho Constantín y José Luciano, que sale un poquito desparramado en el ingreso de La Panza. Vamos a ver si estira el frenaje en la curva del interno.
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2: Se le va encima Luciano a la máquina de Constantín peleando la Sabeiro blanca del gaucho con la gris de Luciano. Cacho, tenés al líder.
1: Admirable lo de esta gente, ¿no? Porque Bellieri decía que él de mitad de carrera para adelante se había cansado. Y mirá estos dos señores, ¿no? Con unos cuantos años encima, vienen peleando como que fueron dos pibes y no le falta aire. Lo que le falta a Luciano es un poquito, se va a tirar. No, claro, como te dije, ya aprendió de la pasada anterior. Lo hace por arriba, pero le va a cambiar, ¿eh? Le va a cambiar Luciano, no le va a alcanzar, pero va a salir pegadito.
2: Los dolores vendrán mañana, dicen Gaucho y José. Y ahí están peleando por el último escalón del podio. Se aferra a la cuerda Constantín. Va Luciano, le llena los espejos. Ahora va por afuera el ingreso de la curva número 1. Sale soldado a la caja de la Sabeiro blanca de Constantín, José Luciano.
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2: Y fíjense que a pesar de la lucha, se le vienen de a poquito tanto el gaucho Constantín como Luciano Caxón.
1: ¿Qué iba a decir, sí?
2: Dale, Diego.
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2: Y vuelve a achicar, Luciano, vuelve a estirar el frenaje a la salida de la panza. Gatilla mejor de abajo la máquina de Constantín. Parecería que tiene un poquito más de motor el gaucho que lo está conteniendo a Luciano a puro motor, cacho.
1: Señora, viene Belieri para una más. Y sí, te iba a decir que si no fuera por esa lucha le hubiesen descontado a Cansor, que viene tranquilo en la segunda colocación. Pero se le vienen los que pelean por la tercera y cuarta colocación. Mira, Cansor tiene problemas, me parece. Salió muy, muy lento, muy lento. Ahí lo tenés en la recta.
2: 10 vueltas de carrera. No, pensé que estaba fallando la máquina de Cansor, pero no, pasó limpito el motor. Mientras tanto, ahí está también para Constantini, para Luciano en la lucha por el último escalón del podio. Vamos a ver cuando están llegando al frenaje de la 1. Se zambulle el gaucho detrás de él, pegado Luciano. Ahí está la lucha por el tercer lugar de esta final.
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2: Ya están negociando tanto Constantín como Luciano, saliendo de la curva número 2. Se vienen para el interno, se vienen para la panza, Diego.
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2: Mientras tanto, en otra carrera, en otro planeta Belieri, cacho.
1: Sí, Luciano, viste, ahí casi la pierde, anduvo por abajo, por arriba, por abajo de nuevo. Viene acelerando con los dos pies José Luciano, pero bueno, ahora perdió un poquito, no sé si le va a alcanzar porque entra en la última vez.
2: Sí, señor.
1: Ahí está el líder.
2: Ya está pisando la recta principal el de PFO. Ahí está el cartel de última vuelta. Última vuelta para Alejandro Belieri. Última vuelta para el de Berazategui. Para el de PFO, que se quedó con la primera final. Que quiere quedarse con esta segunda final de la limitada belgranense pickup. Cierra también última vuelta para Caxol. Última vuelta para Constantini, para Luciano. Y ahí va Alejandro Belieri. Van los gladiadores de la limitada belgranense pickup, que le pusieron el pecho y que le siguen poniendo el pecho a esta categoría. A esta hermosa categoría de pickup que tiene la limitada belgranense en este año, en donde recién está comenzando la temporada 2026. Hubo 6 gladiadores que le pusieron el pecho y que han contagiado para que a partir de la próxima fecha se sumen más camionetas. Va Belieri, allá va el de PFAU, cacho, lo tenés despedido en el móvil.
1: El señor trabajó mucho y muy bien abajo para poder reflotar, para poder traer la categoría nuevamente a la pista, y en la pista Belieri dijo yo, ganó la primera con el asedio de Ayrton, y ahora con absoluta comodidad se va a subir a lo más alto del podio.
2: Y ahí está, saliendo a la recta principal, va a ganar el DPFO, va a ganar Alejandro Belieri, ganó. Victoria, victoria para el de PFOU, victoria para el de Meraza, para el de Berazategui, para Alejandro Belieri. Cae la bandera cuadros sobre el segundo, Edgardo Caxor. Cae la bandera cuadros sobre el tercero, el gaucho Constantini. Soldado el gaucho, el cuarto, José Luciano. Se fue la segunda final, válida por la fecha número 2 de la limitada belgranense pickup. Victoria de punta a punta con autoridad para Alejandro Belieri.
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2: Ahí estamos entonces, ya Belieri en la zona del interno, ya. Mirá vos, le dio marcha y arrancó a Ayrton con la curry, el cacho, ¿no?
1: El juicio que se va a comer, mirá, le rompió el capó, el parabrisas, ¿viste? Cuando se vuela el
2: ¿cómo
1: capó.
2: ¿Cómo debe estar el doctor?
1: Cuando Dios se vuela el capó. Tayo, si estás escuchando, te la destruyeron, amigo.
2: No, no fue para tanto.
1: A mí me pasó que se me voló un capó y me rompió todo eso que te rompió la voz. Se rompió el capó, que no va a servir más, por más que los odiantes lo quieran arreglar. Se rompió el parabrisas. Bueno, de todo te hicieron. Pero bueno, Ayrton debe haber parado porque no solo que no veía por el capó, sino porque capaz que hasta algún vidriecito te caía adentro, amigo, ¿no? Digo que si te caía algún vidriecito adentro porque se rompió el parabrisas también. ¿Qué juicio te va a hacer este hombre?
3: Sí, la verdad que una lástima, se nos voló el capó. Habíamos tocado el chasis, habíamos mejorado un montón.
1: Sí, lo traías cortito a venir.
3: Sí, le mostramos el auto varias veces, teníamos para ir a buscar la carrera. Se rompe el capó, se vuela, me rompe todo el parabrisas y me deja sin visión, así que antes de hacer una cagada.
1: Sí, ¿puede haber quedado más cerrado?
3: No, los seguros están, se pasó de largo el capó, así que bueno, sí. Pasando de lado de seguro, así que lamentablemente, bueno, rompemos un poco la camioneta y
1: si no, no podemos llegar a ningún punto. Bueno, pero te quedaste con ganas de más, ¿no?
3: Sí, me quedé con ganas de más porque la verdad que había mejorado un montón el auto. Estábamos buscando el hueco y bueno, le pudimos echar la par varias veces y iba a ser una carrera muy linda.
1: Bueno, ¿qué va a ser? Son carreras. A disfrutar este ratito y bueno, en la próxima capaz que vas a venir alguna más, ¿no?
3: Seguramente alguna más hagamos y bueno, agradecerle de verdad a Tayo que me dio la oportunidad de subirme al auto de él, a Fernando de Avancé y a Fabi que la verdad que tienen una camioneta que es muy competitiva y bueno, a todo el grupo de trabajo de ellos que son muy buenos.
1: ¿Venís con la cafetera en la próxima a allá al asfalto de Roque Pérez?
3: Sí, vamos a intentar poder ir y bueno.
1: Ahí estaba la palabra de Ailton Grasa, que bueno, viste que esta gente que corre en auto no se conforma, che. Entonces está con bronca el hombre por lo que pasó, porque bueno, como él dice, evidentemente tenía como para ir a pelear bien arriba. Bueno, ya están los cuatro. Yo te iba a acotar, qué lindo, porque casi entran en la foto el segundo, el tercero y el cuarto, ¿no? Terminaron
2: cerquita, sí.
1: Sí, y lo que terminó también golpeada es la camioneta de Edgardo, que tiene ahí, producto de la batalla, tiene algunos magullones. Y hubo chapa, porque estos vehículos son para ir al chapa. ¿O no, amigo? ¿Estás con bronca?
22: No, bronca no. Sí, vamos a ir a la chapa, sí. Lo que pasa es que si te querés hacer el hueco y querés ir por el pasto, no, si no está el hueco, claro. Los chicos son muy temperamentales. Esa que es una lástima, pues nos vamos a lastimar, porque yo voy a correr con el que tengo que correr con código, corro con código, y si quieren ir a la chapa, alguno se va a lastimar, una lástima.
1: Claro.
22: Son pibes jóvenes, tienen mucho futuro.
1: Allá atrás se engancharon primero y después se volvieron a enganchar acá.
22: Claro, vienen metiendo la camioneta donde me parece a mí que no hay que meterla, ¿viste? Yo no, la verdad que no soy de quejarme, vos fijate que en la carrera anterior no dije nada, no pasó nada, listo. No tengo problema yo. Si quieren correr así, corremos así. No la voy a arreglar para la que viene.
1: Ah, ¿no?
22: No.
1: Claro, porque va a haber más chapa.
22: Y va a ver, sí, si quieren correr así, vamos a correr así.
1: Bueno, después venías perdiendo un poco de rendimiento.
22: Quedó desalineada y no, ya. Terminamos el fin de semana como pudimos. Déjame agradecerle a toda la gente, a la familia, a Edu que lo tengo acá al lado, a mis hijos, mi yerno, toda la familia que me da una mano, a los Chemoli como siempre, y bueno, nada, a ustedes por estar.
1: Ahí estaba la palabra de Edgardo Causor. Bueno, te diste cuenta, ¿no?, cómo estamos.
2: Sí.
1: Me voy a hablar con uno de los dos protagonistas de este gran espectáculo, ¿no? ¿Sí? El de Rauch, a ver, ¿sí? Sigue saludando gente, José, se ha hecho famoso, ¿no? Felicitaciones, una hermosa carrera.
4: Hola, buenas tardes, sí, me encantó. La verdad que, bueno, estuvimos complicada en la primera y esta salió un carrerón. La verdad que estoy recontra feliz, bueno, agradecerle a toda la gente que me sigue.
1: Y qué aguerrido, José, no lo podía sacar de los espejos, ¿no?
4: No, imposible, no, lo traía soldado. Ella es una pelea eterna de la época de las cafeteras.
1: Claro, claro, se conocen de antes, ¿no?
4: Somos los dos viejos ya, entonces por eso es que nos conocemos.
1: Claro, y nosotros decíamos, mañana van a venir todos los dolores, pero hoy se olvidaron, ¿no?
4: No, de nada, absolutamente nada. Estamos bárbaros.
1: Lindo, lindo, lindo espectáculo.
4: Sí, la verdad que sí, muy lindo. Lo disfruté muchísimo y bueno, muy contento.
1: Nosotros hacemos votos para que vengan más camionetas que dicen que van a venir. Con poquitas se da esto, con 4 o 5 más va a ser hermoso.
4: Necesitamos algunas camionetas más y el espectáculo es hermoso. La verdad que es hermoso manejar esto y Dios quiera que se sumen porque vale la pena, es un espectáculo hermoso.
1: Ustedes que están con Melieri, por ejemplo, ¿no? Ya saben que van a venir un par, pero bueno, aquellos que están armando y que tienen miedo, que vengan.
4: Que se animen, que vengan, porque los necesitamos realmente. Queremos hacer una categoría grande de esto que creo que nos merecemos porque van muy lindo, se dan espectáculos.
2: Bien, ya vamos a volver con el móvil. Estaba hablando el gaucho Constantín, el hombre de Rauch. Bueno, cuando están removiendo ahí la camioneta que de Tiago del Río, así que ya la van a sacar de ese sector. Dale, Dieguito.
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2: Bien, y seguimos entonces, seguimos con más protagonistas. Cachito, mandas vos.
1: Sí, claro, lo dejamos a Belieri porque se va a quedar un rato, porque tiene la técnica, y lo vamos a buscar a José, porque hablábamos ahí recién con el gaucho Constantín, y ahora con José. ¡Qué carrera hermosa, amigo! ¡Felicitaciones, José!
5: Para divertirlo un rato, ¿qué va a hacer?
1: Claro,
5: pero bueno,
1: yo decía, ahí se confió, fue a dar afuera y después la remó.
5: No alcancé a meter la segunda en rebaje y seguí sin cambio. Claro, en sí. Punto muerto, seguí sí, estrechito. Pero bueno.
1: Y después se vino rápido para adelante, ¿eh?
5: Sí, lástima que me tocó este chico, pero bueno.
1: Ah, ¿se tocó con alguien ahí?
5: No, me tocó Cazor, que de atrás dos.
1: Ah, claro. Yo, es verdad, sí.
5: Yo venía tercero.
1: Claro, venía tercero al principio.
5: Pero bueno, ya está, son toques.
1: Sí, sí.
5: Hay que tener... Para la próxima, tiene revancha.
1: Y después todos están con el tema de la revancha. ¿Sí? ¿Cómo se va a poner esto cuando sean 8 o 10, no? Porque dice, mirá, la pucha, cuando sean...
5: Sí, pero siempre me pegan. Es una cosa de loco. Ahora ya que me vienen pegando.
1: Claro.
5: Y me pegan mal, porque si vos tenés que pasarme, pasame. Eso no es problema, pero bueno. Claro. Son carreras, nos divertimos con el gaucho Cotandín.
1: Sí, yo le decía...
5: Nos debemos el asado ahora, hijo de puta.
1: Él me dijo, dice, que vienen de la época de las cafeteras, claro. Sí.
5: Así que bueno, está bien. Terminamos entero.
1: Lindo, va bien, ¿eh?
5: Bueno, sí, estoy viejo.
1: No, pero yo decía...
5: ¿Qué pasa, EBG?
1: Somos grandes, no somos viejos. Bueno, escúcheme, decíamos con Abel que capaz que mañana va a haber algunos dolores, pero bueno, mientras...
5: en ese sentido no, pero sí, los reflejos no son los mismos. Pero
1: Bueno, pero... Claro.
5: Poner más a esta categoría que ha costado mucho y está costando.
1: Sí, claro.
5: Momento económico delicado, sí. Para mucha gente que tiene la camioneta armada, pero no puede venir a correr. Y bueno, es algo que no podemos manejar nosotros, así que habrá que seguir esperando un poquito a ver si mejora la situación.
1: Bueno, ¿va a ir a la próxima? ¿Eh? ¿Sí?
5: Más vale que sí, más vale que sí.
1: Gracias, amigo, felicitaciones.
5: Gracias y muchas gracias a ustedes.
1: Ahí estaba la palabra de José, mirá que José Constantín, que ya es José Constantín. José Luciano, que ya nos confirma que va para la próxima. ¿Qué pasó, Tiaguito? Se engancharon, ¿no?
7: Se rompió la rótula.
1: Bueno, pero porque se raparon.
7: Sí, sí. Me le tiré a pasar, se pasó de largo y cuando volvió me enganchó, así que... Nada, ya está, no pasa nada.
1: Se rompió, claro, un extremo, ¿no?
7: Sí, una rótula, la rótula de la parrilla abajo. Y se salió el semi. Bueno, así que...
1: ¿No te dio oportunidad?
7: No. Nada, a pensar la próxima.
1: Vamos para la próxima.
7: Gracias.
1: Ahí estaba la palabra de Tiaguito del Río, que bueno, él dice, ¿no?, que se engancharon, Capsor no piensa lo mismo, pero bueno, vamos a dejar que lo arreglen entre ellos. Ahí está, lo están atendiendo, lo están vistiendo porque el hombre está tomando frío. Denle para que tome algo, una bebida espirituosa. No, agua.
18: Agua no.
1: Después en el podio, para ahí tomar un trago de champagne. Alejandro Belieri, felicitaciones, ¿eh?
18: Bueno, buenas tardes para todos.
1: Acá pudiste manejar el tema del cansancio, porque venías
18: con... Sí, no, la verdad, te digo la verdad, sí, no me gusta ganar. Cuando me bajé, se lo dije a los chicos, veníamos lindo con Ayrton, que le venía cubriendo los huecos y me venía sacudiendo, pero veníamos lindo y de repente, por eso, vi que le hice luz y nada, no me relajé nada. Creo que la tercera, cuarta vuelta después de eso me di cuenta que estaba parado ahí en el medio, pero... Ahí fue verdaderamente donde empecé a levantar un poco y venir tranqui, pero no lo había visto, digo, sabés que a esto no le tenés que dar ni un tranquito pulga, así que digo, no levanto ni un poquito por la duda.
1: Sí, sí, pero bueno, atrás tuyo salió un lindo espectáculo porque ahí luché, que era primero por la tercera colocación, con la cuarta, no, por la tercera, el tercero y el cuarto, se le acercaron casi a Cazor, con cuatro camionetas se dio un lindo espectáculo, así que cuando sean más, seguramente va a ser lo que esperamos todos y lo que queremos, ¿no? Una gran categoría.
18: Sí, no, totalmente. Yo esperaba que fuera como la primera carrera esta, claro. Por eso que se viniera Juan y del fondo. Y Ayrton ya la había entendido mejor la camioneta y cómo ando yo y por dónde ando. Así que ya era más candidato como fue. La primera vuelta que me venía... La pista estaba media rara todavía por la regada, y me venía cuidando. Y por eso, cuando vi que se paró, la verdad que, bueno, una picardía, pero iba a ser otro lindo espectáculo, porque la primera carrera, 2-3, hicimos una linda final.
1: Arrancaste sumando bien, y eso es importante.
18: Sí, no, totalmente de acuerdo. Trabajamos muchísimo en el verano para arrancar cuando teníamos que arrancar, así que no fue que paramos, porque seguía haciendo cosas que tenía en el tintero para hacer, así que bueno, nada, vinimos de la mejor manera y se nos dio.
1: Acá están los resultados, ¿no?
18: Sí, no, totalmente, por eso. La verdad que la camioneta hoy la disfruté de manejar, es cuando... Tenés pocas carreras cuando realmente la disfrutás porque viene rápido y viene bien sin hacer nada raro, así que bueno, nada, nos vamos felices a casa.
1: Felicitaciones y disfrutalo, ¿eh?
18: Muchas gracias a vos, permitime agradecer a todo el equipo, todo lo que me dan una mano. No los nombres porque seguro me voy a olvidar de la mayoría, así que muchas gracias a todos los que hacen posible que pueda venir a correr.
1: Ahí estaba Alejandro Bellieri, entonces, quien se quedó con las dos victorias en esta primera fecha doble, como decíamos, de la limitada Belgranense Pickup.
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2: Bien, y seguimos en vivo y en directo desde Gabriela Pela de General Belgrano, cuando ya estamos a minutos nada más de que se ponga en marcha la final para los pilotos invitados de la limitada belgranense, que va a estar cerrando esta jornada a pleno automovilismo zonal, 3 de la tarde, 5 minutos ahora, en una jornada a pleno sol. Vamos con el ordenamiento de partida. Les recordamos, la grilla de partida de los invitados presenta...
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2: Con el auto ganador de la final de titulares, con el auto de Alejandro Yrigoyen, desde la primera fila va a estar largando Valerio Diamante, que cambió la grilla, va a largar por afuera Valerio Diamante. A su lado largará con el auto del piloto de NR Maquinarias Agrícolas, de Lautaro Firmani, Tomás Otegui.
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2: Segunda fila de partida integrada por el piloto de Las Flores, con el auto del Pino Villanueva, estoy hablando del indio Gastón Villegas, a su lado, con el auto de otro florense, con el auto de la máquina del Kiki Griffiths, estará largando su invitado Lucas Bayala.
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2: Tercera fila de partida integrada por dos binomios que ya están corriendo todo el año en esta situación. Estoy hablando del gallo Carlos Ferrer, de los luchadores agros, el hombre de acoplado Sánchez, junto al de Luciano Vial y Lesavi, Emilio Luciano.
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2: Cuarta fila de partida con el auto de ingeniero Tomás Johnston, está largando Rodrigo González, junto al auto de Juan Urruti, el piloto de Hierros y Metalúrgica Porfirio, que largará su invitado Marcelo Peña.
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2: Quinta fila de partida integrada por Alexis Pozo, el invitado de Claudio Vergara, de Cletus Construcciones. A su lado estará largando Gustavo Rodríguez Rodríguez, que en binomio con el Pato Corbalán.
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2: Sexta fila de partida integrada por Juan Pablo Villani, con el auto de su primo, de Fernando Villani, el piloto de Aceite Buen Óleo y Agropecuaria Gegoil, junto al invitado de Jordán Brunes.

0: su auto, Gustavo Dabadie.
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0: Última fila de partida integrada por Juan Ignacio Barnechea con el auto de Ramiro Fernández, junto al auto de que conduce habitualmente Thiago del Río, que en esta oportunidad lo va a conducir su invitado Valentino Lescano, el piloto de HDR Servicios Agropecuarios.
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0: Me voy a la zona de boxes, Cacho.
2: Sí, señor, estoy con el Ketu Vergara, que no hablamos con él hoy, yo vi que estuviste hablando ayer. Bueno, ¿cómo fue, Ketu?
3: Lindo, la verdad, linda final. La pasé bien, me divertí. No quería, cuando veía que me lograban echar a par, no peleaba nada, no quería tirar a nadie a la mierda, porque la gente está peleando el campeonato, yo no peleo nada. La idea era divertirme con mi invitado y pasarla bien, y bueno, lo que hicimos, contento. Terminé de noveno, creo, ¿no? Bien, el auto bien, así que ahí a lo que vinimos, a divertirnos, a pasar un lindo fin de semana con amigos.
2: Está, presentame a tu invitado, que mirá qué picho que tiene, que bien sabe, ¿eh?
3: Alexis Pozo,
2: te morí. Alexis habló con nosotros. Al final,
3: viste, cuero,
2: dijimos que te íbamos a perseguir y bueno, no tuvimos mucho tiempo. Nos corrieron en el karting al final, a rubo este, ¿no? Alexis, ¿cómo
4: bueno,
2: estás?
4: Buenas tardes, como siempre, para usted, para todos. Muy agradecido con Cletu por brindarme su auto, que la verdad es de primera, y por haber confiado en mí. Y sí, no pudimos concretar lo del karting. Salió a hacer una tanda y como era muy rápido no quiso subir.
2: Pensé que lo había roto.
4: No, me lo devolvió en óptimas condiciones. Así que bueno, la próxima por ahí hacemos un doblete.
3: Un poquito desaliñado.
2: Qué lástima hubiese peleado con Matías ahí atrás, ¿no?
3: Con Matías Pajón me muevo.
2: Bueno, bien, ¿no es cierto? Bien los entrenamientos, bien. ¿Te resultó interesante esto, no?
4: Sí, la verdad que sí. No esperaba estar donde estuve. No, nunca había tenido contacto con un auto de tanta potencia y tan difícil de manejar. Y nos pudimos adaptar y bueno, agradecido acá a los chicos. Me han ayudado un montón, me han brindado todo. Y la verdad que bueno, esperemos devolver el auto en óptimas condiciones y dar todas las vueltas.
2: No terminé muy arriba porque le vas a matar el tema del ego. Vos, fíjate, octavo, noveno, por ahí nomás. Porque si vos terminás segundo, tercero, este se nos suicida. Ah, bueno, eso él te ofrece besos. Sí. Bueno, gracias por venir y a disfrutarlo.
4: Bueno, muchas gracias a ustedes por estar, como le dije el otro día, persiguiéndonos. Esto es un mimo para nosotros y déjame agradecerle a los chicos nuevamente por haberme brindado un fin de semana espectacular. Y la verdad que no nada que reprochar, muy contento, un auto increíble, un grupo humano también increíble, así que bueno, muchas gracias.
2: Ahí estaba la palabra de bueno, el invitado de Cletu, que viste, enseguida ofrece besos,
0: sí,
2: ¿no?
0: Sí, bueno, como está el camión regador en pista ahora.
2: Está el camión regador con Juan Urruti, va Marcelo Peña, claro.
0: Sí.
2: Marcelo, ¿cómo estás, querido? Que te vi todo envuelto ahí, no digo quién era que iba, pero sí, me vino, tengo el Alzheimer a veces, viste, pero me vino tu nombre a la mente. Bueno, ¿cómo estás? ¿Cómo te encontraste ayer? ¿Las pruebas? No sé si giraste el viernes. No, giraron directamente ayer, ¿no?
5: ¿Cómo le va? Sí, ayer pegué tres vueltas nomás porque andábamos medio complicado con el auto y bueno, salí a clasificar después con el problema en la caja que se me había roto la primera, así que bueno, vamos a ver. De no romper nada y tratar de ir lo más para adelante posible, ¿no?
2: Sí, tratar de terminar, ¿no?
5: Claro, tratar de sumarle y no romperle nada, ¿viste? Que es lo más importante, y divertirme.
2: Sí, Marcelo, esto, bueno, sirve para que te termines de incentivar y que estés con la tuya pronto.
5: La realidad es que sí, vamos a tratar a ver si podemos las que vienen, a ver si podemos ir, sí. Me falta muy poco, así que vamos a tratar de seguir.
2: ¿Llegás para Roque Pérez, no?
5: No sé si llego por lo que pedí. El tema económico está difícil.
2: ¿En serio? Bueno, tratá de llegar en esta.
5: Sí, vamos a tratar de que sí. Bueno, le quiero agradecer a todos los chicos que siempre están en el taller, como que me ayudan mucho en el auto mío, y bueno, y a Juan que me prestó el auto de él, ¿no?
2: Ahí estaba la palabra de Marcelo Peña, entonces, que va en el auto de Juan Urruti. Acá, en este debe ir Emilio Luciano. Emilio, ¿cómo estás?
6: ¿Qué tal? ¿Cómo anda? Buenas tardes. ¿Todo bien? Esperando la salida a pista.
2: Bueno, ustedes son binomios, ya se conocen. Pero bueno, vi ayer, como siempre, una buena actuación tuya en lo que fue la clasificación. Lo hemos hablado, ¿no? Va bien. Realmente con esto pueden pelear por cosas interesantes, ¿no?
6: Sí, Cachi, tal cual. Bueno, muchas veces no tenemos suerte tampoco, que eso también va de la mano. Pero bueno, sí, ayer hicimos una linda clasificación. Estábamos con problemas, yo estaba con problemas en la parte clasifica mía, con la tercera que no entraba y nos encontramos que se nos había aflojado la placa de embriaje. Ajá. Así que bueno, las tres vueltas erramos cambio. Y bueno, yo creo que podemos estar un poco mejor, pero bueno, un sexto puesto, yo creo que es muy bueno, como está la categoría.
2: Bueno, que puedas terminar lo más adelante posible, nos vemos ahí en el final, ¿eh?
6: Dale, muchas gracias, saludos para todos.
2: Ahí estaba la palabra de Emilio Luciano, me dijiste que en el auto de John Storiba...
0: Rodrigo González.
2: Ah, Rodrigo González, claro, que vaya si lo conocemos, porque cuando vino el hombre, enseguidita fue protagonista... Y bien, Johnston, porque lo trajo de nuevo. Rodrigo, ¿cómo estás? Buenas tardes.
7: ¿Cómo andas? Buenas tardes. Contento por la invitación y agradecido a Tommy. Así que esperando tener una buena...
2: Bueno, Tommy se metió tercero ahí ayer cuando probaste. Te habrás dado cuenta que estás para estar ahí, ¿no?
7: Sí, no pudimos dar muchas vueltas. El viernes nos complicó. Así que fueron solo las pruebas y estaba con una tendencia de cola el auto. Que Tommy sintió lo mismo, hicimos una mejora para la clasifica, la verdad que mejoró, pero bueno, fueron las tres vueltas de la clasifica que fue cuando mejor anduvo el auto, y hoy en la final hicimos otro cambio y le gustó, así que nada, esperemos tener un buen ritmo y poder darle buenos puntos a Tommy para el campeonato.
2: Sí, me dijo Rulli que patinaba mucho ayer, ¿no?
7: Sí, tenía una patinada muy grande, así que nada, había hecho los amortiguadores, no sé qué habían tocado a comparación de la carrera anterior. Así que bueno, fueron para otro lado y parece que le gustó el auto, así que vamos a ver cómo se comporta ahora.
2: Bueno, siempre es lindo tenerte en la categoría. Dejaste una buena imagen en tu paso, así que siempre es bueno que estés acá.
7: Dale, gracias a todos. Y bueno, esperemos algún momento armar una para venir a ser protagonista.
2: Mirá, qué lindo lo que acaba de decir, ¿no? Se quedó con ganas el hombre de seguir en la categoría. Bueno, ya habíamos hablado con el Gallo Ferré, que está concentrado ya, lo vamos a dejar porque está concentrado con el Kiki iba a Bayala, ¿verdad? ¿Va?
0: Sí, con el Kiki iba a Bayala, sí.
2: Que no lo vimos en toda la jornada. Llegó recién este muchacho, ¿no? Ah, estaba descompuesto. ¿Cómo estás?
8: ¿Cómo va? Buenas tardes. Bien, acá estamos esperando cargar la final. Estamos en una buena posición, así que bueno, trataremos de hacer una buena carrera.
2: Bueno, una nueva invitación, ya casi es un clásico, ¿no? Cuando hay invitados de la Belgranense, ya sabemos que vos vas a estar.
8: Sí, la verdad que bueno, muy agradecido con Kiki, con todos los chicos, el Piru, la verdad que por invitarme un año más, siempre la verdad que me tratan excelente y bueno, pasamos un fin de semana muy lindo, así que nada, tratar de terminarlo con posible, tratar de sumar la mayor cantidad de puntos a Kiki para el campeonato, así que bueno, trataremos de dar lo mejor y hacer una buena carrera.
2: Te has subido a diferentes autos de ellos, ¿no? A este no te habías subido.
8: Sí, el año pasado corrimos con Kiki en este auto, el año anterior he venido a correr con Piru, sí. Pero bueno, la verdad es que siempre los chicos, la verdad es que los autos andan muy bien, así que bueno, nada, este fin de semana la verdad es que Kiki hizo una buena carrera, sumó una buena cantidad de puntos, así que bueno, como te digo, trataremos de, por sobre todas las cosas, terminar con el auto sano y bueno, tratar de sumar la mayor cantidad de puntos.
2: Bueno, que sea con éxito, ¿eh?
8: Dale, muchísimas gracias, agradecido a los chicos por la invitación, por el fin de semana que hemos pasado y bueno, esperemos terminarlo bien.
2: Ahí estaba la palabra entonces del invitado de Kiki Griffi. Bueno, en el auto de Piru ya sabemos quién va. ¿Está dormido otra vez? No. Se despertó. Bueno, ahora sí. Ahí habilita la pista de...
0: Bien, se habilita la pista, entonces el agradecimiento a los amigos y amigas que están prendidos, 350 personas tenemos en estos momentos solamente en el streaming, a eso hay que sumarle las 5 radios que nos retransmiten realmente una gran audiencia, como siempre, cada vez que este equipo de A Fondo con el Automovilismo está desde algún autódromo con la limitada granense o con cualquier otra categoría que nos ha tocado transmitir, Diego.
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0: Bien, cuando se viene la final para los invitados de la limitada veranense con Valerio y Diamante y Tomás Otegui desde la primera fila, con el Indio Villeres y Lucas Bayala desde la segunda, con Carlos Ferré y Emilio Luciano desde la tercera, Rodrigo González y Marcelo Peña de la cuarta, Alexis Pozo y Gustavo Rodríguez de la quinta, Juan Pablo Villani y Gustavo Dabadíe desde la sexta, Juan Ignacio Barnechea y Valentino Lescano desde la última fila de partida.
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0: Y ya se vienen las máquinas, ya están en pista, en 40 minutos nada más se van a venir rumbo a la recta principal para que cada uno busque su cajón de partida de esta final de invitado.
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0: Ahí lo veo allá en la zona del opuesto ya. A la máquina de Valerio Diamante con el auto de Alejandro Yrigoyen, auto que viene de ganar la final de titulares con el hombre de rancho.
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0: Y detrás de Diamante, el Capitán Frío de Berizzo, Tomás Otegui con el auto de Lautaro Firmani y un poquito más atrás de ellos, Gastón Villeres con la máquina del Piru Villanueva.
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0: Y ahí está practicando una largada Valerio Diamante, que va a largar del lado externo, lo que habíamos dicho, cambió la grilla. Diamante con el auto de Yrigoyen.
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0: Ahí está el auto del Gallo Ferré, ahí está también Emilio Luciano, ahí se viene Marcelito Peña, ahí se viene también Alexis Pozo. Ahí lo veo a Gustavo Rodríguez también, buscando su cajón, lo propio también. Gustavo Dabadíe, buscando su cajón en la grilla de esta final.
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9: Sí, Cacho. Pues a ver que hay mucho auto de la promo de GTM que están ocupando la calle de entrada. Si alguien una tiene locura. Que entrar a boxes, si alguien tiene que hacer una pasada rápida, no hay lugar. Yo creo que habría que haber acomodado los autos un poco más adelante para dejar por lo menos la entrada. Si un auto de la limitada tiene que entrar a boxes, no lo puedo hacer.
0: Una locura, es un disparate.
9: Bueno, ahí se viene la final, ya se terminan de acomodar los autos, ya está la camioneta cerrando allí el lote, todavía terminan de acomodar los autos, estos no se mueven, ¿sí? Están muy cerquita, bueno, vos creo que lo podés ver de ahí, están sí. Muy cerquita de la pista los autos, ¿no?
0: Sí, señor, bueno, ahí se termina de acomodar la máquina del Lescano. Se agita la bandera verde en el fondo de la grilla, se eleva el cartel de 5 en alto ahora para que se venga la final para los invitados de la limitada belgranense. Semáforo rojo, verde, verde, y se pone en marcha la final para la limitada belgranense de los invitados. Serán 12 vueltas ya, están saliendo las máquinas de la curva número 1 y ahí está Diamante que manda, pero mirá, quiere ir por adentro ahora Otegui, descargó por adentro Otegui su máquina. Y cambia la punta, Tomás Otegui le mandó el auto por adentro a Diamante en el frenaje de la 2, manda el Capitán Frío, manda Otegui, la segunda ubicación es para Villeres, queda tercero Diamante.
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9: Se va.
0: Se le metieron 12 porque también aprovechó el hilarón del perezoso el indio Villeres para hacer el segundo, y mirá Otegui, Tomás Otegui que se quiere tomar el buque, Cacho.
9: Sí, señor, y se va editar aquella lucha que fue a la inversa, como hablábamos hace un ratito, ¿no? Pero en este caso Otegui adelante y el indio que lo sigue, pero Otegui hizo una luz importante, hay 3-4 autos y el Capitán Frío sale cruzadito a la recta.
0: Pisa la recta principal, primera vuelta de carrera para quien va ganando, que es Otegui, segundo Villeres, tercero Diamante, la cuarta ubicación es para Bayala, más atrás viene quinto el Gallo Ferré.
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0: Cuando algunas máquinas que hacen algún dibujo raro, miró cómo quiere avanzar también Gustavo Rodríguez desde el fondo del pelotón. Mientras tanto, Otegui sigue marcando la diferencia en la punta, ingresa la panza, todo de costado, el DNR Maquinarias Agrícolas, ahí lo tenemos a Tommy Otegui.
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0: Y Diamante que se quiere ir encima al indio Villeres, y detrás Bayalas que se quiere ir encima Diamante, y se prende Ferrey también Luciano, y hace lo propio Peña, y un poco más atrás también lo tenemos a Rodago a González, cuando hay trompo de Gustavo Rodríguez, Cacho, dale.
9: Te escucho, a ver, ahí hay trompo de Gustavo Rodríguez, no me podía no me podía comunicar. Ahí está, quien no tiene, mira, cruzado, pero bien, bien cruzado el líder. Ahí lo tenés en la recta, lo siguen varios de él.
0: Pisa la recta principal, dos vueltas para Otegi, que está clasificando para Villeres, para la máquina de diamante, también lo propio para Bayala, lo propio también para quien está detrás de Lucas Bayala, que quiere prenderse el gallo Ferrer desde el quinto lugar. La sexta colocación está en manos de Emilio Luciano, está séptimo la máquina de Rodrigo González, octavo está Peña, noveno está Pozo, puesto 10 para Juan Ignacio Barnechea.
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0: Cuando mirá cómo los trae, los junta a todos, Villeres desde el segundo lugar, ahí está detrás de Villeres, Diamante, Bayala, Ferré y Luciano también.
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0: ¡Ya lo tenés el Capitán Frío, Cacho!
9: Señor, y mirá la diferencia que les hizo, claro, porque no pueden superarlo al Indio Villeres y el líder escapa en la punta que sigue clasificando, a ver, vos no sabés cómo entra cruzadito, pisa la goma de adentro y lo tenés en la reta.
0: Y tres vueltas de carrera para Tomás Otegui, el DNR Maquinarias Agrícolas, tres vueltas de carrera también para el Indio Villeres, lo propio también para Valentino Diamante.
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0: Sale todo de costado, Tegui de la curva número 2, clasifica el Capitán Frío, entra todo de costado, a la panza, ahora se mueve la trompa, corrige con el volante Otegui para mantenerse en pista.
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0: Y mira cómo se le viene ahora a Emilio Luciano a la máquina del gallo Carlos Ferrey, se quiere prender también Rodrigo González y Marcelo Peña, y la lucha es ahora entre Alexis Pozo y la máquina de Juan Ignacio Barnechea.
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0: ¡No tenés el Capitán Frío, Cacho!
9: Y hace una vuelta, está parado el auto de Tiaguito del Río, amontonado entre todos esos autos de la categoría anterior, haciendo los batones de la competencia, ahí está, saliendo cruzado a la recta Otegui, ahí está, lo tenés una vez más a ver.
0: Se acabó la carrera para Valentino Lescano, el invitado de Tiago del Río, cumple una nueva vuelta Otegui, la cuarta.
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0: Ya está saliendo el líder de la curva número uno, va en el tránsito a la dos, ya comienza a negociarla, doblando hacia la derecha Tomás Otegui, ahora Villeres le hace unos metros al tercero.
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0: Vamos a ver si Diamante puede mantener el ritmo para ir a buscarlo a Gastón Villeres, mientras tanto el líder ya está saliendo de la panza.
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0: Mira cómo estira Diamante la salida de la panza, el frenaje para ir a buscarlo Villeres, se le mueve un poquito la cola el auto Villeres, mientras tanto detrás de mira la lucha entre el gallo Ferrer y Luciano, se aplaudieron un poquito, tuvo que levantar Emilio, Cacho.
9: Sí, señor, lo vi, y bueno, y ahí hay otro amontonamiento también, en tanto el líder escapa en la punta ahora el Indio se desembarazó un poco de quienes lo seguían, a ver si puede irlo a buscarlo al líder, pero el líder está cómodo, ¿qué digo cómodo? Está acelerando con los dos pies para cumplir una nueva vuelta.
0: Y Bayala va por afuera sobre la máquina de Diamante en la lucha por el tercer lugar, aprovecha esa lucha Villeres para hacer diferencia, desde el segundo lugar va Bayala hacia Diamante, va por afuera Bayala, por la cuerda para Valentino, para Valerio Diamante, a ver si le puede alcanzar a Bayala, no, tiene que guardarse y ahora lo va a volver a intentar en el frenaje de la curva número 2, la lucha planteada por el último escalón del podio.
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0: Sale un poco de costado Diamante de la 2, no puede aprovechar Bayala, ya pasa negociando la panza el Capitán Frío Tomás Otegui, detrás de él lo hace Villeres, ahora viajando en soledad.
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0: Ahí salió un poquito, ¡ay! Trompo de Ferré se enganchó, mirá, con la máquina de Rodrigo González y aprovechó Luciano para hacer 2x1.
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0: ¡Ya tenés a la punta, Cacho!
9: Y ahora ahí viene, con comodidad, como decíamos, en la pasada anterior, con comodidad, a pesar que se liberó el sitio, no le puede descontar, ahí está, el Capitán Frío para cumplir una nueva vuelta.
0: La recta principal, 6 vueltas, mitad de carrera para el DNR, Maquinarias Agrícolas, para Tomás Otegui, lo propio para Gastón Villeres también, para Valerio Diamante, lo propio también para Lucas Bayala, ahora el nuevo cuarto, el nuevo quinto, que es la máquina de Emilio Luciano.
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0: Pero no me quiero ir en lo que es la lucha por el último escalón del podio, porque ahora le hace un par de metros, a ver, ya lo tenemos en esa zona. No, no lo veo a Diamante. Atención, que no lo veo a Diamante. Atención, no está Diamante. No está Valerio Diamante, Cacho, mirá.
9: No está acá.
0: Ahora, no. Fue en el sector de la 1 o en la 2. Ahora, ahí está, mira, detrás de la máquina de Peña viene Diamante. Atención, golpe de escena.
9: Ahí está, sí, sí.
0: Ay, mirá, no lo puede llevar,
9: está complicado.
0: Algún inconveniente tiene.
9: Tal vez se haya tocado con alguien y se desalineó porque no lo puede llevar. Es que sí lo lleva con holgura, con comodidad, con maestría, como nos mostró desde el primer día que llegó. Es Tommy Otegui que sale una vez más a la recta de él.
0: 7 vueltas de carrera para el Capitán Frío. Ante la atenta mirada y oído de Mauro Fonseca, de su tío que nos está siguiendo desde Berizo. Ahí está Tomás Otegui, que se va rumbo a la curva número 2.
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0: Vamos a estar clasificando entonces. Manda Otegui, segundo Villeres, tercero Bayala, cuarto Luciano, quinto Rodrigo González, sexto Peña, ha caído al séptimo lugar Valerio Diamante, octavo Pozo, noveno Barnechea, puesto 10 para Juan Pivillani.
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0: Ya el líder saliendo de la zona de la panza, cuando miraba ya la comienza a intentar achicarle la diferencia al Indio Villeres y detrás de ellos al quinto, al cuarto, que es Emilio Luciano, se le viene Rodrigo González, Cacho.
9: Señor, ahí vemos entonces el líder que tiene mucha diferencia con quien está segundo. También está cómodo el tercero. Los tres autos de las mismas características o del mismo tiempo están manejando esta categoría.
0: 8 vueltas de carrera para la máquina de Tomás Otegui, que es el auto de Firmani, para Gastón Villeres, 8 vueltas para Lucas Vallada, lo propio también para el cuarto, que es Emilio Luciano, el quinto, que es Rodrigo González, el sexto, que es Marcelito Peña, la séptima ubicación para Valerio Diamante, octavo Alexis Pozo, la novena colocación pasa por la recta Juan Ignacio Barnechea.
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9: Muy bueno lo de Luciano,
0: Belén. Sí, muy bueno lo de Emilio, muy bueno lo de Emilio, como siempre. Cuando vemos una máquina que ha quedado allá en la zona del opuesto, mientras tanto, ahí se va el Capitán Frío rumbo al tendido veloz.
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0: Ah, es la máquina de Gallo, la máquina de Gallo Ferré que quedó ahí. Ya lo tenés, Cachito, el líder, dale.
9: Sí, señor, el líder que viene rapidísimo y seguramente va a comenzar a alcanzar a algunos rezagados en un ratito. Tiene mucha diferencia con el Indio para mí no le ha descontado nada. ¿Cómo sale cruzado el líder a la recta? ¿Qué pasa, a ver?
0: Y ahí está la recta principal para Tomás Otegui, para el Indio Villeres y también para Lucas Vallala, los tres autos que están bajo la estructura de Agustín Sarasúa, los tres autos que tienen los motores del Chino El Galap, que camina y camina y da vueltas alrededor del taller en Tandil, comiéndose los codos, escuchándolos a nosotros.
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0: Cuando hay trompo de Gustavo Dabadie, casi delante del líder, ahí le va a sacar la vuelta a Tomás Otegui, el DNR, a Gustavo Dabadie. Mientras tanto, ya salen de la panza Villeres y Vallala.
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0: Ya lo tenés el Capitán Frío, Cachito.
9: Pato Corvalán lo había superado a Villani, pero se pasa de largo, va Villani ahora, y ahí el líder, que como decíamos, comienza a superar rezagados. Ahí viene el líder, ahí está, se traba un poco el Indio detrás de un rezagado.
0: Iba a cumplir las 10 vueltas de carrera Tomás Otegui, ahí va el Capitán Frío, el DNR en la punta de la competencia, lo propio también ahora Villeres, que le saca la vuelta a Gustavo Dabadie.
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0: Cuando había una máquina que mordía afuera, creo que era la de Dabadie, cuando lo estaba superando Villeres. Mientras tanto, ahora Otegui ya está transitando, negociando la zona de la panza.
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0: Y delante del líder está la lucha entre Juan Pablo Villani y Gustavo Rodríguez. Vamos a ver, esperemos que se den cuenta que viene la punta detrás de ellos.
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0: Ya están en la zona del tendido veloz, Cachito, lo vas a tener el Capitán Frío delante, la lucha entre Villán y Rodríguez.
9: Sí, es verdad, va Rodríguez en esta, bueno, y ahí está, se superaron un par de veces y atrás de ellos viene el Capitán Frío. ¡Qué frío! Viene prendido fuego, tratando de no perder la distancia que le sacó a Lillo Villanes. Ahí lo tenés una vez más, Ortegui, y la recta.
0: Cuando pisa la recta principal y se eleva el cartel de última vuelta para Tomás Otegui, última vuelta para el Capitán Frío de Berizzo, que volvió por la revancha en esta temporada, que no se le había dado el año pasado con el auto del Taca Grasa, y que se le va a dar este año con el auto de Lautaro Firmani, el DNR, Maquinarias Agrícolas, que maquina la victoria. Tomás Otegui ahora detrás de los rezagados, vamos a ver, ahí va el Capitán Frío de Berizzo, vino por la revancha, se va a llevar la victoria, Cacho, despedido al Capitán Frío.
9: Ahí está, se viene entonces, como vos decías, el Capitán Frío para terminar esta obra que viene realizando, y se va a encontrar con los rezagados. Ahí se encuentra con Gustavo Rodríguez, pero tiene tiempo para mí lo va a dejar entrar. Mirá que aprovecha el Indio, ve sangre, dice, pero no, ahí es de acelerar en adelante, el Capitán se preocupa, pero no viene la victoria.
0: Y pisa la recta principal, va a ganar Tomás.

0: ¡Victoria! ¡Victoria de Tommy! ¡Victoria del Capitán Frío! ¡Victoria del Deberizo! ¡Victoria de Tomás Otegi, que volvió como lo hizo el año pasado como invitado a la limitada belgranense, que vino por la revancha sobre el Indio Villeres! Y Tomás Otegi con el auto de Lautaro Firmani, el DNR Maquinarias Agrícolas. Tomás Otegi con el auto de la estructura de Agustín Sarasúa, con el soplete que le entrega el Chino el Gadab desde Tandil. Tomás Otegi se queda con la victoria, le entrega el 50% de los puntos a Lautaro Firmani. Bienvenido una vez más, Capitán Frío. ¡Salud, Tomás Otegi!
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0: Sí, te escucho.
2: Lautaro Firmani, bueno, todo es alegría acá. Realmente un gran trabajo este pibe, ¿eh? No nos sorprende.
3: No, para nada. La verdad que súper merecido. Un pibe excelente que vuela. Me ha tocado compartir pista, pelear puestos de un señor. Le dije salí a divertirte, corré como si fuera tuyo, sin presión de nada, no estamos peleando nada, así que lo hizo de la mejor manera. Cuando ve que regalo le dije, es tuya Tommy, anda muy bien el auto con piso húmedo, nada. Qué presión me metió. Ahora a trabajar para volver de la mejor manera, pero lo importante es que ganamos, que ya el auto está adelante, pudimos cerrar un buen fin de que era lo que necesitábamos.
2: Ahí estaba el dueño del auto ganador entonces, que cuando pasó al lado mío me dijo, ya sabemos dónde estaba el problema, bueno, como dijo, a trabajar
0: Déjame clasificar, Cachito, por favor. Déjame clasificar y voy con vos, dale. El banderillero no le dio la bandera a cuadros, Otegi, ¿eh? No se la quiso dar. Están apurados por irse los muchachos. Victoria de Tomás Otegi. La segunda ubicación quedó en manos de Gastón Villeres. Tercero, Lucas Bayala. Cuarto, Emilio Luciano. Quinto, Rodrigo González. Sexto, Marcelo Peña. Séptimo quedó Valerio Diamante. La octava colocación en esta final para los invitados quedó en manos de Alexis Pozo. Noveno, Juan Ignacio Barnechea. Décimo, Juan Cruz Villani. Más atrás, con vueltas menos, quedaron la máquina de Gustavo Rodríguez y la máquina de Gustavo Dabadie. Ahora sí, me voy con vos. Preséntalo, Diego Cachín.
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0: Dale, Cachito.
2: Bueno, está el auto ya del ganador. A ver. No, el auto del ganador está en...
0: Está en pista.
2: Está en pista. Vamos con el segundo.
0: A ver. Ahí está llegando Tegui, ¿eh?
2: Sí, bueno, pero le va a costar pasar. Vamos a ver si podemos hablar con el indio. ¿Qué pasó, amigo? A ver, ¿qué estás contando? ¿Qué pasó? Bueno, buen trabajo, buen segundo puesto.
4: Sí, la verdad que muy bueno. Fuimos, la verdad, bueno, por ahí la idea era buscar la carrera, pero bueno, se alejó Otegi, se alejó en las primeras vueltas y después venía un poquito más rápido que yo. Yo tenía buen ritmo también, pero bueno, era también preservar el lugar y sumarle buenos puntos al Piru, ya que por ahí sí me arriesgaba además. Además ya me había sacado una distancia considerable como para yo empezarme a jugar. Así que yo creo que, bueno, hicimos buen trabajo como para sumarle buenos puntos al Piru.
2: ¿Lograste el objetivo?
4: Sí, logramos el objetivo. La verdad, muy buenos resultados hoy. El Piru se mandó un carrerón de séptimo a cuarto. Y, bueno, nosotros cada segundo le sumamos un puntito más. Así que agradecido a él, a todo el equipo, a todos los chicos. A Agustín, la verdad que tienen un auto bárbaro. Bueno, agradecido a todos ellos, a todos ustedes. La verdad que vuelvo a repetir, el circuito impecable, lleno de gente. Y lindas carreras.
2: Ahí estaba la palabra de quien llegó en la segunda colocación. Estamos hablando desde Las Flores, el indio Villeres. Bueno, Bayala termina en la tercera ubicación, completando una vez más otro gran trabajo. Cada vez que viene el hombre, entrega lo suyo. Felicitaciones.
5: Bueno, buenas tardes, muchas gracias. Sí, contento, linda carrera. Pudimos llegar ahí adelante, sumarle buenos puntos a Kiki, así que bueno, con el auto sano, que siempre es importante. Bueno, lamentamos un poquito, ¿no?, que nos trabamos un cachito ahí con el auto negro que venía adelante, y bueno, los de adelante nos hicieron una buena diferencia y después veníamos descontando, pero bueno, no, se nos terminó la carrera, así que nada, igualmente contento.
2: Fue clave el momento de la partida, ¿no? Ahí, y después, bueno, se hizo lo que se pudo.
5: Sí, los autos van muy parejo y bueno, el piso estaba bastante complicado también, cuando te tirabas un metro de más iba muy bastante largo, así que bueno, tratamos de hacer nuestra carrera, no había para mucho más, así que le sumamos buenos puntos a Kiki, que es lo importante.
2: ahí estaba el de Tandil, entonces, que se quedó con la tercera colocación. Y ahora sí, me lo voy a buscar al Capitán Frío. Allá veo mucha gente. Allá está.
6: Es el último auto, sí, dice.
2: No,
6: el
2: no, aparte que él es grandote, sobresale sobre la cabeza de muchos. Ahí, bueno, sigue recibiendo abrazos, aplausos, besos. Bueno, y ya estamos acercándonos. Está los abuelos que lo acompañan siempre. Un paseo veloz.
7: Un paseo veloz, ¿no dijiste? Nada, contento, la verdad. Después de la maniobra en la 2.
2: Fue clave la largada, ¿no?
7: Fue clave la largada, la verdad el auto movió muy bien. Y después, nada, Valerio dejó un pequeño hueco y lo pudimos de adentro de la goma. Así que una vez que estaba el auto puesto, sabía que la iba a tener difícil de atrás. Y después, cuando vi que tenía una pequeña luz, iba mirando por el espejo y regulando la carrera. La verdad que al venir medio incómodo con el auto, con mis dimensiones, ¿no? Venía regulando la carrera y nada, la verdad el auto se comportó con lo que veníamos el fin de semana.
2: Yo no te creo que venía regulando, porque dos o tres veces te vi doblar acá en la horquilla tipo rally. Digo, el capitán no le perdona nada.
7: Regulando, pero regulando a nuestra manera.
2: Sí, claro, sí.
7: Obviamente no veníamos colgados, pero veníamos bien y eso es lo lindo. Y darle una victoria a todo este grupo que la verdad...
2: Maravilloso
7: grupo. El viernes nos invitaron un asado, todo. Victoria para el muñeco, que es el cumpleaños, y toda esta gente más que agradecido.
2: Lautaro está preocupado, pero decirle vos, es el auto, decirle.
7: El auto anda bien, se comportó de 10 y pudimos solucionarlo de la caja. Si no era por eso, claro, no me hubiese permitido ni dar una vuelta.
2: Claro, por eso es gran trabajo del equipo, ¿no?
7: Sí, obvio, del equipo, de Agustín, de todo. La verdad que salió el auto de parque cerrado, se metieron 5 a sacar la caja y nada, mientras yo miraba, así que... Te la devolví de la mejor manera que pude.
2: Cierto, Tomi, qué lindo es volver a verte. Lástima que, bueno...
6: ¡Cacho!
2: Sí, escuchó.
6: Y vino por la revancha, lo dejó atrás a Villeres.
2: Claro, tío, Abel dice, vino por la revancha, le ganó a Villeres, que no había podido ganar la carrera anterior, pero bueno, te diste el gran gusto. Digo, qué lástima que no poderte seguir en la continuidad, pero bueno, ya vas a volver.
7: Sí, obvio. Tanto Villeres, vos mirabas los primeros 4.
2: Sí.
7: Bueno, sacándome a mí y los demás, los otros 3, nombre fuerte... En lo que es el tonal y en todo el automovilismo, tipo con trayectoria y bueno, nosotros con nuestro nombre y corta experiencia, pero bueno, ya fue dentro de la categoría siempre y eso creo que me ayudó, me dio un plus hoy.
2: Le ganaste un montón de famosos, che.
7: Y lindo nombre lo de atrás, pero bueno, esperemos que tomado té y empiece a sonar un poco más.
2: Ojalá, gracias, che. Siempre es lindo conversar con vos y felicitaciones,
7: che. Bueno, muchísimas gracias, me va a pesar.
2: Ahí está, se va a pesar. Bueno... ¿sigo a ver? ¿Tenemos tiempo? Sí.
6: Tenemos un ratito más, sí, tenemos unos minutos más. Dale,
2: bueno,
6: dale.
2: Bueno, espérate que busco. Mirá, bueno, hoy lo embromábamos y me lo encuentro acá. Villani, debut más que soñado. Podés decirle a estos, terminé dentro de los 10 y no me sacaron la vuelta.
8: Es lo que le digo, es el objetivo, no me sacaron la vuelta. Bien, bien. Contento. Haber podido girar las 12 vueltas, mantener el tiempo que venía haciendo sin mandarme ninguna, viste, de pasar de largo, alguna... No, bien prolijito, luchando toda la carrera contra Rodríguez. Un momento me pasó, lo logré pasar de nuevo y la verdad que fue hermoso, esos momentos fueron muy lindos.
2: Bueno, entonces por ahora tarea cumplida y bueno, vamos a ver qué sigue, pero acá ya le cumpliste a quién te invitó, ¿no?
8: A mi primo. Le entregué la cafetera en condiciones como me la dio.
2: Sana.
8: Y con todas las vueltas encima.
2: Claro, limpio el live y vengan para la próxima. Gracias.
6: Cacho,
2: sí, Abel,
6: preguntale a Juanpi, ¿termina acá?
2: Dice Abel si termina acá. Porque esto suele ser viaje de ida.
8: Sí, no sé, vamos a ver. Depende de muchos factores, como te decía hoy. Claro, pero
2: no me apures.
8: No, por eso, tranqui, vamos a ver.
2: Pero bueno, ya está. Ya es una experiencia más que la de karting allá.
8: Obvio, una nueva, una diferente.
2: Ahí está, bueno, la palabra del de Monte, que bueno. Uno de los debutantes.
6: Gran labor, gran trabajo, ¿sí? Gran trabajo.
2: Sin, como decíamos, sin nada de experiencia, no molestó.
6: El auto entero. No le sacaron la vuelta.
2: Peleó por lo suyo. Bueno, la verdad que ya comienzan a ubicarse los autos en lo que es el sector de la técnica. Sí, ya está un par de autos allí. Bueno, los pilotos se me han ido, pero bueno, voy a seguir buscando. Ahí lo tengo al gallo que no terminó bien, que está conversando con Emilio.
6: Bien Emilio,
2: no te vayas, se complicó un poco, ¿no?
4: Sí, me había quedado con mucho freno atrás del auto y la verdad no me acordaba si era para adelante o para atrás, que para la izquierda o derecha que tenía que darle y no pude acomodarlo y la verdad que entraba desacomodado en las curvas, se me paraba, tenía mucho freno atrás y se me paraba el auto.
2: Claro, se paraba el motor, sí.
4: Y nada, no pude salir bien acá en el retombe y nada, hice el trompo solo.
2: Claro, sí, la atascación necesito andar más, si me lo van a prestar un ratito, no me pidan grandes cosas, ¿no?
4: Nada, pero bueno, qué sé yo, veníamos bastante... Sí. Para llegar cuarto ahí.
2: Aparte en un grupito lindo, vertiginoso, ¿no?
4: Veníamos en el ritmo de punta, sí. La verdad que veníamos en el ritmo de punta, pero bueno, nada, me mandé esa cagada y ya estamos.
2: Bueno, puede pasar, pero lo disfrutaste.
4: Sí, se disfrutó, porque anduvimos, se disfrutó.
2: Ahí estaba la palabra de Gallo y se me fue Emilio. Es esquivo, ¿viste? Emilio es chúcaro, le dije, quédate, claro, se fue. Cuando empezás a hablar después...
6: Terminó cuarto, Emilio, un carrerón.
2: Pero por eso quería hablar con él. Ah, no, acá está, mirá, le dio para que manejen los chiquitos, tiene dos, tres chiquitos ahí. Che, impresionante, vení, quédate. Sí. Lo resaltamos en la transmisión, cuarto, en un ritmo bárbaro, sí. La verdad que tienen que estar muy felices, ¿eh?
4: ¿Qué te parece, Cachi? La verdad que sí, llegar y con un cuarto puesto que, claro, que veníamos de las tres fechas, no pude llegar ninguna, claro. La verdad que...
2: Y vos podés...
4: Que es lo más alto para nosotros.
2: Y vos podés decir, no quise ir al tercero porque iba a tener que penalizar.
4: No, la verdad... Adelante venía con un ritmo muy bueno. Yo venía ahí medio queriéndolo agarrar y bueno, con Carlin que se queda cruzado, yo ahí pierdo tiempo, me le alejo. Pero la verdad que venía con un ritmo lindo, el auto se había puesto medio filoso, viste, ya en las últimas vueltas, por el tema de que el circuito más seco, viste, nos cuesta un poco ahí, tenía que esperarlo mucho, pero nada, no tiene nada que decir, que hemos llegado a un cuarto puesto, la verdad que más que contento.
2: Sí, tiene para conversar toda la semana ya, porque bueno, sí. Ustedes son todos fierreros y seguramente va a haber comidas y reuniones y bueno, y vos te con la conciencia tranquila y que hicieron un gran trabajo y que tienen un muy buen elemento, porque ustedes estaban, no, yo armo el mío, qué sé yo, a este no hay que abandonarlo ahora, ¿no?
4: No, este no lo vamos a abandonar, aparte cuando yo arme el mío para el año que viene, que nos separemos, Ricky va a seguir con ese auto,
2: claro.
4: La idea es binomio y para ir entre los dos juntos mejorándolo, ¿no?
2: Claro.
4: Que también pueda girar, ir aprendiendo y laburamos entre los dos para el auto, ¿viste? Así que nada. Sí, la verdad que sí, buscamos alguna excusa en la semana. No sabemos qué excusa poner en casa para ir al taller, pero de alguna forma nos escapamos y vamos.
2: Claro, y encima lo van a tener al viejo Luciano, que está agrandado también.
4: Sí, la verdad que sí, la verdad era lástima lo de él, que venía tercero, venía firme, bien, pero bueno, son cosas de carrera. Sí, es una linda carrera, igual se recuperó y estuvo ahí, llegó de vuelta al culo de los protagonistas.
2: Gracias, Emilio.
4: Bueno, gracias a ustedes, buena semana.
2: Ahí estaba quien llegó en la cuarta colocación entonces, tras un gran trabajo a él.
6: Bien, Cachito, vamos cerrando entonces esta transmisión, una nueva transmisión en la sexta temporada consecutiva, de A Fondo con el Automovilismo. Cachito, como siempre, un gran laburo, gracias.
2: Al contrario, como digo siempre, gracias por permitir disfrutar de esto que tanto nos gusta.
6: Se fue una nueva fecha de la limitada belgranense, en este caso con la limitada belgranense pickup. En las camionetas del Zonal, doble victoria. Ganó en las dos finales Alejandro Belieri. En la limitada belgranense, en la carrera del año con pilotos invitados, la de titulares, la ganó el ranchero, el líder del campeonato, Alejandro Yrigoyen. Esta final para pilotos invitados la ganó un conocido de la categoría, el capitán frío de Berisso, Tomás Otegui. Les recuerdo, de aquí a 28 días la categoría va a seguir su trayectoria, su derrotero 2026 va a ser en el asfalto del Orejano de Roque Pérez. Vuelve la categoría luego de varias temporadas a Roque Pérez y en este caso a un Roque Pérez, un Orejano asfaltado, y va a ser la primera fecha de la divisional, de la delimitada belgranense en el asfalto en la temporada 2026. Ahí nos vamos a encontrar dentro de 28 días en vivo y en directo con A Fondo con el Automovilismo del Orejano de Roque Pérez. Gracias por acompañarnos, gracias a todas las radios, a las 5 radios que hacen posible que nosotros lleguemos con esta transmisión a buena parte de esta zona de la provincia de Buenos Aires. Gracias a los auspiciantes. Todo lo que pasó hoy, les recuerdo, el próximo martes a las 7 de la tarde, en la primera edición semanal de A Fondo con el Automovilismo, vamos a estar reviviendo todo lo que dejó esta carrera del año de la limitada belgranense y la limitada belgranense pickup a través de nuestro streaming Onda Informativo y nuestro canal de YouTube Onda Informativo K. Gracias por acompañarnos. Será hasta dentro de 28 días. Chau, un abrazo.
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2: Once de la

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